Nuestra expedición había sido cuidadosamente planeada. Dos grandes cargos habían transportado nuestras provisiones y nuestro equipo desde la base lunar del Mare Serenitatis, a 800 kilómetros. Disponíamos además de tres pequeños cohetes destinados al transporte a cortas distancias, en regiones en las que era imposible servirse de los vehículos de superficie. Afortunadamente, la mayor parte del Mare Crisium es llana. No existen allí esas enormes grietas tan frecuentes y tan peligrosas en otras partes, y los cráteres y elevaciones de cierta altura son bastante raros. A primera vista, nuestros potentes tractores oruga no tendrían la menor dificultad en conducirnos hasta donde quisiéramos ir. Yo era el geólogo, jefe del grupo destinado a la exploración de la zona sur del mare. Cuando la vida se había iniciado en la tierra, aquel mar estaba ya moribundo. El agua se retiraba de los flancos de aquellas maravillosas escolleras para fluir hacia el vacío corazón de la luna. Sobre el suelo que estábamos recorriendo, el océano que no conocía mareas había alcanzado en su tiempo una profundidad de 800 metros. Ahora la única huella de humedad que podía hallarse era la escarcha que descubrimos a veces en las profundidades de las cavernas, donde jamás penetra la luz del sol.

0: Habíamos comenzado nuestro viaje al despuntar el alba lunar y nos quedaba aún casi una semana de tiempo terrestre antes de que la noche cayera de nuevo. Descendíamos de nuestros vehículos 5 o 6 veces al día, vestidos con nuestros trajes espaciales. Nos dedicábamos a la búsqueda de minerales interesantes o plantábamos señales indicadoras para guiar a futuros viajeros. Era una rutina monótona y carente de excitación. Podíamos vivir confortablemente al menos durante un mes en el interior de nuestros tractores presurizados. Y si nos ocurría algún percance, siempre nos quedaba la radio para pedir ayuda, tras lo cual no teníamos otra cosa que hacer más que aguardar la llegada de la nave que acudiría a rescatarnos. Acabo de decir que la exploración lunar es una rutina carente de excitación, y no es cierto. Uno nunca se cansa de contemplar aquellas increíbles montañas, tan distintas de las suaves colinas de la Tierra. Al doblar un cabo o un promontorio, uno nunca sabía qué nuevos esplendores nos iban a ser revelados. Toda la parte meridional del Mare Crisium es un vasto delta, donde hace mucho tiempo algunos ríos desembocaban en el océano, quizás alimentados por las torrenciales lluvias que habían erosionado las montañas durante el corto periodo de la era volcánica, cuando la luna aún era joven.
1: Is authorized starting to synchronize with the source.
2: Good. We can start the transmission. We can start the transmission. We can start the transmission. We can start the transmission. We can start the transmission.

aquellos antiguos valles era una tentación, un desafío a trepar hasta las desconocidas mesetas que había más allá. Pero teníamos aún un centenar y medio de kilómetros que cubrir, y todo lo que podíamos hacer era contemplar con envidia aquellas cimas que otros escalarían. A bordo del tractor vivíamos según el tiempo terrestre, y a las 22 horas exactamente enviábamos el último mensaje por radio a la base y terminábamos nuestro trabajo. Afuera, las rocas seguían ardiendo bajo un sol casi vertical. Para nosotros era de noche hasta que nos despertábamos de nuevo tras 8 horas de sueño. Entonces uno de nosotros preparaba el desayuno. Se oía un gran zumbido de afeitadoras eléctricas y alguien conectaba la radio que nos unía a la tierra. Realmente, cuando el olor de las salchichas cociéndose comenzaba a llenar la cabina, a uno le resultaba difícil creer que no habíamos regresado a nuestro planeta. Todo era tan normal, tan familiar, excepto la disminución de nuestro peso y la lentitud con que caían todos los objetos. Aquel día era mi turno de preparar el desayuno. Me coloqué en el ángulo de la cabina principal que servía como cocina. Pese a los años transcurridos, recuerdo con extrema claridad aquel momento, porque la radio acababa de transmitir una de mis canciones preferidas.

0: Mientras esperaba que las salchichas se cocieran en la sartén, dejé que mi mirada vagase sobre las montañosas paredes que cercaban el horizonte por la parte sur, prolongándose hasta perderse de vista por el este y por el oeste. Parecían no estar a más de 3 kilómetros del tractor, pero yo sabía que la más próxima estaba a 30 kilómetros.
1: Las imágenes no pierden nitidez con la distancia.
0: Levanté los ojos hacia los picos que ningún hombre había escalado nunca. Aquellos picos que antes del nacimiento de la vida sobre la Tierra habían contemplado cómo se retiraba el océano, llevándose hacia su tumba la esperanza y las promesas del mundo. El sol golpeaba los farallones con un resplandor que cegaba los ojos, mientras que un poco más arriba las estrellas brillaban fijas en un cielo más negro que la más oscura medianoche de invierno en la Tierra. Iba a girarme cuando mi mirada fue atraída por un destello metálico.

Mientras avanzábamos a través del mare Crisium, aquella misma mañana, con las montañas irguiéndose a occidente, discutimos sobre el caso. Y continuamos discutiendo a través de la radio cuando salimos a realizar nuestras prospecciones. Mis compañeros sostenían que había sido probado sin la menor sombra de duda que jamás había existido ninguna forma de vida inteligente en la Luna. Las únicas cosas vivas que habían llegado a existir allí eran algunas plantas primitivas. Esto lo sabía yo también como todos. Pero hay ocasiones en las que un científico no debe temer al ridículo.

Esta montaña se llamará seguramente la locura de Wilson. Garnet vendría conmigo al día siguiente. Era un buen escalador y había participado conmigo en otras expediciones semejantes. A primera vista, aquellas paredes parecían prácticamente inescalables.

Hicimos nuestro primer alto en una cornisa a unos 1500 metros de la llanura. La escalada no había sido difícil, pero el esfuerzo, al que no estaba acostumbrado, había embarado mis miembros y me sentía feliz de poder descansar un poco. Visto desde allí, el tractor parecía un minúsculo insecto metálico al pie de la pared. Por radio comunicamos nuestro avance al conductor antes de proseguir la escalada. Dentro de nuestros trajes la temperatura era agradablemente fresca, puesto que el sistema de refrigeración anulaba los efectos del ardiente sol y eliminaba al exterior los desechos de nuestra transpiración. Hablábamos raramente, salvo que debiéramos intercambiar instrucciones o discutir acerca del mejor camino a seguir. No sabía lo que estaría pensando Garnett. Seguramente que era la empresa más absurda en la que se había embarcado. Yo no podía dejar de darle la razón, al menos en parte. Pero el placer de la escalada, la seguridad de que nunca ningún hombre había llegado antes hasta allí, y la exaltante visión del paisaje, eran para mí una recompensa suficiente. No recuerdo haber experimentado ninguna excitación especial al hallarnos ante la pared rocosa que había examinado a través del telescopio el día anterior. Se extendía hasta una veintena de metros por encima de nosotros, y allí, en aquella explanada, se hallaba el objeto que me había atraído a través de toda aquella extensión desértica. Casi con toda seguridad no era más que un bloque de roca nacido en alguna época pasada, a consecuencia del impacto de un meteorito, con los planos de estratificación pulidos y brillantes aún en la inmovilidad eterna e inmutable. La roca no tenía apoyos, de modo que tuvimos que usar el garfio. Mis cansados brazos parecieron recuperar una nueva fuerza cuando lancé el anda de tres puntas, haciéndola girar sobre mi cabeza. La primera vez falló su presa y cayó lentamente cuando tironeamos de ella para comprobar su solidez. Al tercer intento, las púas se sujetaron sólidamente y ni siquiera el peso combinado de nuestros dos cuerpos consiguió moverla. Garnett me lanzó una ansiosa mirada. Hubiera podido decirle que deseaba subir yo primero, pero me limité a sonreír a través del cristal del casco y agité la cabeza. Luego, lentamente, sin prisas, inicié el último tramo de la ascensión. Aún enfundado en el traje espacial, pesaba tan solo 20 kilos, por lo que subí a pulso sin enroscar la cuerda entre mis piernas ni ayudarme con los pies contra la pared. Cuando alcancé el borde, me detuve un instante para saludar con la mano a mi compañero. Luego di el último tirón, me hice de pie sobre la plataforma y contemplé lo que había ante mí. Hasta aquel momento estaba casi convencido de que no iba a descubrir nada extraño o insólito allí. Casi, pero no completamente. Y era esa torturante duda la que me había empujado a subir. Bueno, la duda había sido disipada, pero la tortura apenas acababa de empezar. Me encontraba en una explanada de unos 30 metros de profundidad. En alguna ocasión había sido lisa, demasiado lisa para ser natural. Pero los impactos de los meteoritos habían mordido y cribado su superficie a través de incontables eones, y había sido nivelada para poder sostener una estructura translúcida, burdamente piramidal, de dos veces la altura de un hombre, encajada en la roca como una gigantesca gema facetada. Probablemente no experimenté ninguna sensación durante los primeros segundos. Luego, inexplicablemente sentí una extraña alegría, porque yo amaba a la luna, y ahora sabía que el musgo que trepaba en Aristarco y Eratóstenes no era la única forma de vida que había producido cuando era joven. Los antiguos y desacreditados sueños de los primeros exploradores eran ciertos.
Después de todo, había existido una civilización lunar y yo había sido el primero en descubrirla. El hecho de haber llegado con 1 millón de años de retraso no me preocupaba. Tenía bastante con haber llegado. Mi cerebro comenzaba a funcionar de nuevo normalmente, analizando, planteando preguntas. ¿Qué era aquella construcción? ¿Un santuario o alguna otra cosa que en mi lengua no tenía nombre? Si era una construcción habitable, ¿por qué la habían edificado en aquel lugar casi inaccesible? Me pregunté si se trataría de un templo e imaginé ver a los adeptos de alguna extraña región invocando a sus divinidades para que les salvaran la vida mientras la luna declinaba con la muerte de sus océanos.

avancé unos pasos para examinar más de cerca el objeto, pero la cautela me impidió acercarme demasiado. Entendía un poco de arqueología e intenté establecer el nivel de la civilización que había aplanado aquella montaña y erigido aquellas superficies resplandecientes. Por un momento pensé que los egipcios hubieran estado en condiciones de erigir una construcción como aquella. Siempre que sus operarios dispusieran del extraño material que aquellos arquitectos aún más antiguos habían utilizado. Debido a que el objeto era relativamente pequeño, no se me ocurrió pensar que probablemente estaba examinando el producto de una raza más avanzada que la nuestra. La idea de que en la Luna hubieran existido seres inteligentes era ya bastante difícil de asimilar, y mi orgullo se negaba a dar el último y más humillante paso. Luego observé algo que hizo que los cabellos se me erizaran en la nuca. Algo tan trivial e inocuo que quizá cualquier otro no lo hubiera visto. Ya he dicho que la explanada había sido torturada por la caída de los meteoritos, de tal modo que estaba recubierta de una espesa capa de polvo cósmico. Ese polvo que se extiende como un manto por la superficie de todos los mundos en los que no existen vientos que puedan turbarlo. Sin embargo, tanto el polvo como las señales dejadas por los meteoritos terminaban bruscamente en el borde de un amplio círculo en el centro del cual se hallaba la pirámide, como si un muro invisible la protegiera de las inclemencias del tiempo y del lento pero incesante bombardeo del espacio. Sentí que alguien estaba gritando en mis auriculares, y finalmente me di cuenta de que Garnet me estaba llamando desde hacía rato. Avancé con paso vacilante hacia el borde de la explanada y le hice señas para que subiera, porque no me sentía muy seguro de ser capaz de hablar. Luego me giré de nuevo hacia el círculo en el polvo. Me incliné y tomé un fragmento de roca y lo lancé sin excesiva fuerza hacia el brillante enigma. Si la piedra hubiera desaparecido al chocar contra aquella invisible barrera, no me hubiera sorprendido, pero se limitó a caer al suelo, como si hubiera chocado contra una superficie curva. Ahora sabía que el objeto que tenía ante mí no podía ser comparado con ninguna obra de mis antepasados. No era una construcción, sino una máquina que se protegía a sí misma a través de unas fuerzas que habían desafiado la eternidad. Aquellas fuerzas, cualesquiera que fuesen, seguían funcionando aún, y quizás yo me había acercado demasiado a ellas. Pensé en todas las radiaciones que el hombre había capturado y dominado en el transcurso del último siglo. Por lo que sabía, podía hallarme incluso condenado para siempre, como si hubiera penetrado en la atmósfera silenciosa y letal de una pila atómica no aislada. Recuerdo que me giré hacia

que se había reunido conmigo y permanecía inmóvil a mi lado. Me pareció tan absorto que no quise molestarle y me dirigí hacia el borde de la explanada, esforzándome en ordenar de nuevo mis pensamientos.

allí, delante de mí, se extendía el mar Crisio, extraño y fascinante para casi toda la humanidad, pero conocido y tranquilizador para mí. Levanté la mirada hacia la hoz de la tierra que yacía en su cuna de estrellas y me pregunté qué habían ocultado sus nubes cuando aquellos desconocidos constructores habían terminado su trabajo. Era la humeante jungla del Carbonífero, la desierta orilla de los océanos sobre la que reptaban los primeros anfibios para conquistar la tierra firme. Un periodo más anterior aún, el periodo de la soledad, antes de que la vida iniciara su desarrollo. No me pregunten por qué no intuí antes la verdad, que ahora parece tan obvia. En la excitación del descubrimiento, me había convencido a mí mismo de que la aparición cristalina debía de haber sido construida por una raza que había vivido en el remoto pasado lunar. Pero de pronto, con una terrible fuerza, me traspasó la certeza de que aquella raza era tan extranjera en la luna como lo era yo. En el transcurso de 20 años de exploraciones, no habíamos hallado ningún otro rastro de vida, a excepción de algunas plantas degeneradas. Ninguna civilización lunar, aún moribunda, podía dejar tan solo una única prueba de su existencia. Volví a mirar la resplandeciente pirámide y me pareció más extraña que nunca a cualquier cosa perteneciente a la luna. Y entonces, de golpe fui sacudido por un estallido de risa histérica, provocado por la excitación y por la excesiva fatiga. Me había parecido que la pirámide me dirigía la palabra y me decía: lo siento, pero yo tampoco soy de aquí. Hemos necesitado 20 años para conseguir romper aquel invisible escudo y alcanzar la máquina encerrada en aquellas paredes de cristal. Lo que no hemos podido comprender, lo hemos destruido finalmente con la salvaje potencia de la energía atómica. Y he podido ver los fragmentos de aquel hermoso y brillante objeto que descubriera allí, en la cima de la montaña. No significaban absolutamente nada. Los mecanismos de la pirámide, suponiendo que lo sean, son fruto de una tecnología que se halla mucho más allá de nuestro horizonte. Quizás una tecnología de fuerzas parafísicas. El misterio continúa atormentándonos cada vez más, ahora que hemos alcanzado otros planetas y sabemos que solo la Tierra ha sido cuna de vida inteligente en nuestro sistema. Una civilización antiquísima y desconocida, perteneciente a nuestro mundo, no podría haberla construido, ya que el espesor del polvo meteórico en la explanada nos ha permitido calcular su edad. Aquel polvo comenzó a posarse antes de que la vida hiciera su aparición en la Tierra, cuando nuestro mundo alcanzó la mitad de su edad actual. Algo que venía de las estrellas pasó a través del sistema solar, dejó aquella huella de su paso y prosiguió su camino hasta que nosotros la destruimos. Hasta que nosotros la destruimos.

destruimos. Aquella máquina había cumplido su cometido y empiezo a intuir cuál era. Alrededor de 100.000 millones de estrellas giran en el círculo de la Vía Láctea y hace mucho tiempo otras razas de mundos pertenecientes a otros soles deben de haber alcanzado y superado el estadio en el que ahora nos hallamos nosotros. Piensen en una civilización muy lejana en el tiempo, cuando la creación era aún tibia, dueña de un universo tan joven que la vida había surgido tan solo en una infinitésima parte de mundos. La soledad de aquel mundo es algo imposible de imaginar. La soledad de los dioses que miran a través del infinito y no hallan a nadie con quien compartir sus pensamientos. Deben de haber explorado las galaxias como nosotros exploramos los mundos. Por todos lados había mundos, pero estaban vacíos, o a lo sumo poblados de cosas que se arrastraban y eran incapaces de pensar. Así debía de ser nuestra Tierra, con el humo de los volcanes ofuscando aún el cielo, cuando la primera nave de los pueblos del Alba surgió de los abismos más allá de Plutón. Rebasó los planetas exteriores apresados por el hielo, sabiendo que la vida no podía formar parte de sus destinos. Alcanzó y se detuvo en los planetas interiores, que se calentaban al fuego del sol esperando a que comenzara su historia. Aquellos exploradores deben de haber observado la Tierra, sobrevolando la estrecha franja entre los hielos y el fuego, llegando a la conclusión de que aquel debía ser el hijo predilecto del sol. Allí, en un remoto futuro, surgiría la inteligencia. Pero ante ellos quedaban aún innumerables estrellas y nunca regresarían por aquel mismo camino. Así pues, dejaron un centinela, uno de los millones que deben de existir esparcidos por todo el universo, vigilando los mundos en los cuales vibra la promesa de la vida. Era un faro que a través de todas las edades señalaba pacientemente que aún nadie lo había descubierto. Quizás ahora comprendan por qué la pirámide de cristal fue instalada en la Luna y no en la Tierra. A sus creadores no les importaban las razas que luchaban aún por salir del salvajismo. Nuestra civilización les podía interesar tan solo si dábamos prueba de nuestra capacidad de supervivencia, lanzándonos al espacio y escapando así de la Tierra, nuestra cuna. Este es el desafío que antes o después se plantea a todas las razas inteligentes. Es un desafío doble, porque depende de la conquista de la energía atómica y de la decisiva elección entre la vida y la muerte. Una vez superado este punto crítico, era tan solo cuestión de tiempo que descubriéramos la pirámide y la forzásemos para ver lo que había dentro. Ahora ya no emite ninguna señal, y aquellos encargados de su escucha deben de haber vuelto su atención hacia la Tierra. Quizás acudan a ayudar a nuestra civilización aún en su infancia, pero deben de ser viejos, muy viejos, y a menudo los viejos son morbosamente celosos de los jóvenes. Ahora ya no puedo mirar la Vía Láctea sin preguntarme de cuál de esas nebulosas estelares están acudiendo los emisarios. Si me permiten hacer una comparación bastante vulgar,

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Hola, hola, hola, ¿qué tal? Bienvenidos a la hora de JC. Hoy hemos comenzado con Juanes, su último trabajo, Hagamos Que. Así de bien ha sonado este tema para comenzar el programa, la hora de JC. Ya sabes que es un programa que puedes escuchar todos los domingos de 10 a 11 de la mañana y de martes de 2 a 3 de la tarde. Ya sabes que nos puedes escuchar a través de el dial, el 107.7, si estás cerquita de nuestro pueblo, aquí en el dial, ya sabes que somos tu radio, y también a través de streaming, a través de nuestra página web www.rebotefm.com. Si te descargas nuestra aplicación, puedes escucharlo en el móvil, ya lo sabes también. Bueno, bueno. Seguimos en la hora de JC con estos hombres. Morad, salir con vida. Bienvenidos a la hora de JC.

Y seguimos en directo y atención porque llega uno de los regresos más esperados del pop internacional. Me refiero nada más y ni nada menos que a Bruno Mars. Vuelve con un nuevo trabajo bajo el brazo de Romantic y este su primer sencillo, Jack's Minute.

Bueno, bueno, lo que acabas de escuchar es Willie DeVille y este Hey Joe. Hace mucho que no lo escuchábamos aquí en Rebote FM. Una canción que me enseñó mi compañero Antonio, el pana. Bueno, seguimos cuando pasan 20 minutos de la hora de JC. El universo sobre mí, Amaral.

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Así suena en tu radio un clásico que nunca pierde energía, Mother Love de David Bowie. Un tema lanzado en 1983 dentro del álbum Let's Dance. Bueno, seguimos cuando pasan 37 minutos de la hora de JC. Ya sabes que somos tu radio, que estamos en la 107.7 de tu dial. Continuamos con la música de una mujer llamada Aitana, superestrella.

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0: Este super tema, Lobo López, Kiko Veneno.
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0: Acercándonos al final del programa, la hora de JC. Un clásico que nunca pierde su esencia. Lobo López de Kiko Veneno. Ahí sonando en la 107.7. Continuamos con la música de La Fuente, Guerrera.

Ahí está De La Fuente, Guerrera. Antes de nada. Bueno, pues por mi parte nada más. Os dejo con la música de Izal y este Copacabana. Nos vemos aquí, como siempre, a la misma hora en Rebote FM. Ya sabes que somos tu radio. Un saludo de Juan Carlos. Adiós.

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tal, queridos y pequeños cómplices en radiofónicos? Bienvenidos a la edición 1233 de nuestro baúl de mis recuerdos, la tercera de la nueva etapa otoño 2026. Como siempre, 120 minutos por delante con un servidor, Ezequiel Campos, que te va a acompañar junto a nuestro magnífico equipo de colaboradores, que son Fran Díaz con su bolería, un compañero de cualquiera de las emisoras que nos acompaña o nos deja entrar en sus hogares todas las semanas. En esta ocasión, bueno, no te lo digo, cuando llegue la sección del One Hit Wonder conocerás quién participa hoy. Los recuerdos del rock nos los trae John Splash. DJ Gogo nos hablará del Italo Dance. José Luis de Antonio con los dichos y refranes populares. José Martínez nos trae, y por desgracia se nos despide del programa después de 126 apariciones, acercándonos su simpatía por la música. Y como dijimos en su día, una vez al mes, en nuestro baúl de mis recuerdos, recuperaremos a nuestro invitado o nuestros invitados, porque hoy nos vamos a ir a Perú. Bueno, no vamos a ir, van a venir ellos, porque una de las formaciones más conocidas internacionalmente a nivel infantil, como son los Chiquitunes, van a estar hoy con nosotros. Y también incorporamos, en el inicio de la segunda parte del programa, un pequeño monólogo extraído de ese programa llamado Nostálgicos Empedernidos. Para tener más recuerdos, para tener más historias, para poder abrir una vez más nuestro baúl de mis recuerdos. Bienvenidos.

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leyendo un artículo me encuentro así de repente que entre nosotros hay una especie rara, rara, que la moda se ha empeñado en denominar metrosexual. Se dice que son hombres pero que visten como mujeres, que se tiñen el cabello, broncean su piel, usan cosméticos, perfumes, mantienen bien depilado su vello corporal e incluso no dudan en hacer uso de la cirugía para desarrollar su otro yo más femenino. Y así, en perfecta armonía con la ambigüedad, ensalzan su imagen en detrimento de la propia identidad con un objetivo claramente seductor y o sexual. Vaya, que de lo que se trata es de pillar cacho, como siempre, a fin de cuento. Claro que, según tengo yo entendido, los metrosexuales son definidos por su carácter urbanita, metropolitano, de ahí el nombrecito. Entonces, los don Juanes de provincias, los de interior, ¿deberían denominarse aldeanosexuales o rústicosexuales, quizás? Yo más bien me atrevería a acuñar la palabra como agroasexual para definir al mozo hortelano que después de 14 horas con la fada al hombro y las albarcas llenas de barro, se refrota la sobaquera en la acequia, se engalana con la camisa franela de los domingos, se pone todo el pelo para atrás y se va al bar del pueblo a echar un tinto para que las mozas casaderas locales lo puedan disfrutar. Y ellas, aún así, suspiran. El agrosexual no necesita ir al gimnasio. Goza de un bronceado que muchos ya quisieran y lleva una alimentación envidiable que le proporciona un buen aspecto físico. El agrosexual desarrolla un instinto cazador para el fin de semana cultivado en sus largas horas de soledad en el campo o entre la ganadería. El agrosexual da una gran importancia a su apariencia física cuando sale de cacería, preparando concienzudamente todos y cada uno de los detalles que le aseguran el éxito con las zagalas en edad de merecer. El agrosexual es una bestia imparable en el criar del amor y de la seducción. Es una mezcla entre la trogloditez del macho en celo y el amante trovador, poeta de verso tullido y entrecortado. El agrosexual es directo, implacable, un triunfador con los bolsillos repletos de billetes, capaz de embaucar a las más difíciles hembras. El agrosexual nunca se va de vacío, nunca se queda en el banco ni a dos velas. El agrosexual no tiene reparos en descargar su preciosa mercancía en algún puticlub de vuelta al pueblo y presumir de ello después incluso. El agrosexual no necesita vestir como una nena y siempre marca paquetón. No se molesta si le confunden su hombría. Es más, le gusta presumir de su inexistente homofobismo. El agrosexual se rodea de tipos no agrosexuales que le parten la cara ipso facto a aquel que puso en entredicho su masculinidad. En resumen, es un líder. Un triunfador en todos los campos que no tiene que adaptarse al medio, ya que consigue que el medio se adapte a sí mismo. El agrosexual no necesita ir por la vida demostrando nada a nadie, puesto que tiene tierras, un Mercedes, paga rondas de cubatas a los no agrosexuales, y si dice que siete sin sacarla, nadie duda que a buen seguro habrán sido 8, 9 o incluso más. A día de hoy en las ciudades son conocedores de este tipo agrosexual y han creado su propia versión del galán rural, del don Juan de pueblo, del seductor aldeano de toda la vida, llamándolo metrosexual. Pero vaya, ni punto de comparación, ni puta idea, vamos, envidia cochina, mariconadas.

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3: Era 1997, se nos iba Richard Berry, el gran cantante y compositor estadounidense. Berry conoció la fama, sobre todo como compositor e intérprete original del rock Louie Louie, en 1955. La canción llegó a ser un éxito, y el único para los The Chrisman, convirtiéndose en uno de los temas más grabados de toda la historia. Sin embargo, Berry recibió poco beneficio económico por componerla hasta la década de los 80, tras haber renunciado a sus derechos sobre la canción en 1959. Le recordamos, Richard Berry, Rock and Roll, Louie Louie.

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1: Pues vamos con más colaboradores. Recibimos a Fran Díaz, nuestro compañero desde las Islas Canarias, que nos acerca a esa particular bolería. Fran, ¿cómo está usted, caballero?
2: Hola, compañero. Hoy en bolería les traigo un cantante melódico de gran éxito aquí en España, que seguro que muchos de los que escuchen este programa lo conocen. Y también conocerán el bolero que les vamos a ofrecer hoy.
1: Pues vamos a empezar la casa por la parte de abajo. Vamos a poner la promo y enseguida nos cuentas el tema que has seleccionado.
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1: Venga, Fran, dale.
2: Nostalgia es un precioso tango escrito por Enrique Cadícamo, al que puso música Juan Carlos Cobian, que fue quien lo estrenó en 1935. Pero cuando una canción es tan bella, puede interpretarse con el ritmo y el estilo que sea, que siempre va a quedar bien. Y si el que lo hace es nuestro José Gómez Romero, más conocido por todo el mundo como Diango, no solo es que el éxito está asegurado de antemano, es que el artista barcelonés eleva este tango reconvertido en bolero a categoría de imprescindible. Hasta la próxima semana.
1: Gracias, compañero. Hasta dentro de una semanita.

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1: Treasure of the Shore es un trabajo escrito por Acker Beck para su hija y originalmente llamado Jenny, en honor a ella. Posteriormente se usó como melodía de una serie dramática de televisión de la BBC para la gente joven, titulada igual que la canción. Se lanzó por primera vez en 1961. Como curiosidad decir que en mayo del 69 la tripulación del Apolo 10 tomó esta canción como sonido para despertarse todas las mañanas en su misión hacia la Luna. Por lo tanto, podemos decir que esta canción es historia pura.

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3: Recibimos a la persona que nos pone al día de todos esos dichos, dimes y diretes que cotidianamente comentamos, pero que quizás no sepamos por qué los decimos. Él es José Luis de Antonio. Dichos populares que escuchamos todos los días, pero que quizá no sabemos por qué los decimos.
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3: ¡Venga que sí, señora! José Luis, como dices siempre, vamos con la expresión. Todo tuyo.
7: Hola, gracias por estar ahí. Hoy vamos a tener un programa que les va a gustar.
3: Pues sí, a ver si le damos calidad al programa porque hace tiempo que no me como una rosca.
7: Esta expresión es más castiza que un chotis y se refiere a la costumbre que tenían los chulapos de acercarse a sus chulapas, ofreciéndoles las rosquillas tontas y listas que tan tradicionales eran en los festejos de San Isidro. Esta expresión se utilizaba como mofa para aquel chulapo que, pese a su empeño, no conseguía invitar a chulapa alguna a compartir sus rosquillas. Es sin duda la versión más antigua del Pagafantas.
3: Hoy vamos mal de tiempo, por lo que solamente vamos a hablar de dos de ellas. ¿Cuál es la siguiente?
7: Vamos a hablar de esta expresión. Eso no me lo dices en cuatro caminos. Esta expresión también ha caído en desuso, pues con el paso de los años ha perdido por completo su significado. En el principio del siglo XX se juntaba en la barriada de Cuatro Caminos una cantidad ingente de matones y pendencieros. Con ella solían asustar a sus oponentes, como intentando decir: ten cuidado, que no sabes con quién te estás jugando los cuartos. Esto ha sido todo por hoy.
3: Gracias, compañero. En 7 días volvemos a culturizarnos una miaja.
7: Me despido. Y no olvides que el hombre nunca sabe de lo que es capaz hasta que lo intenta. José Luis de Antonio.
3: ¿Qué es usted? Más música en el baúl.

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0: Los Pájaros Locos es un conjunto nacido en Barcelona en 1959. Fueron de los primeros grupos en electrificarse. Versionearon los hits del momento de los artistas norteamericanos, franceses e italianos con un aceptable éxito. Este grupo desapareció a finales de los 60. Estaba compuesto por Salvador Mayolas, José Cañada, Antonio Mayolas, Piero Carando y Lucho Guerrero. Escuchamos esta versión del tema francés Tous les garçons et les filles. En español, todos los chicos y las chicas, Los Pájaros Locos.

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1: Todas las semanas involucramos a algún compañero de otra emisora de radio para que nos cuente, para que nos hable de ese One Hit Wonder, ese número uno, ese tema que funcionó solamente en una ocasión. En esta ocasión nos vamos a ir a la Asociación Cultural Radio Guadalís, en Guadalís de la Sierra, en Madrid. Ahí está su director, socio de esta asociación, Guillermo Lecumberri, que nos presenta el tema One Hit Wonder, o lo que es lo mismo, ¿pa' qué lo grabas?
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1: Guillermo, bienvenido, gracias por dejarnos entrar en vuestros hogares. ¿Qué seleccionasteis para esta ocasión?
5: Pues nosotros vamos a hablar de los Locomía, ese emblema del dance español. Todo el mundo les recuerda con sus trajes mezcla torero, glam y aladino, y claro está, con sus abanicos. Pero lo que no recuerdas seguro, porque lo habrás borrado de la cabeza, es su tema. Te garantizamos que te habrá merecido la pena volverlo a escuchar. A medio camino entre promoción de Ibiza con sus playas, sus chicas y sus fiestas de los pueblos y ejercicios de world art de principiante. Aquí os lo dejamos.
1: Pues vamos a escucharlo. Muchas gracias, compañero.
5: Un saludo desde la Sierra de Madrid.

0: ¿Qué programa más chulo tenemos hoy, Barragán?
1: Diga, Cachetorrente, el programa está muy entretenido, ¿eh?
0: Por cierto, te estoy tocando el bolsillo. Y vaya pedazo de móvil llevas, ¿no, amigo?
1: Es que no es el móvil, es el fijo.
0: ¡Qué asco! ¿Será guarro el tío este?
1: ¡Qué maricón!
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4: Si antes escuchábamos el guateque nacional, ahora nos vamos al otro lado del charco para escuchar el guateque latino.
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4: Los Flippers son un grupo fundacional de rock colombiano considerado junto con Genesis el proyecto más longevo de la primera generación del rock de su país. Fundado por Carlos Martínez y Arturo Astudillo, actuó con diferentes integrantes entre 1964 y 1975, reorganizándose brevemente a principios de los años 80. En 1965 grabaron un sencillo con una versión de Duwa Didi de los Manfred Mann. La disolución de los Flippers se hizo en 1975. Vamos a escuchar un tema, dos años antes de que abandonaran el mundo musical. Pronto viviremos un mundo mejor, extraído de su álbum ¿Qué sabes del amor?

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0: Rocco Walter Torrebruno Orgini, conocido aquí en España como un Torrebruno, uno de nuestros presentadores más importantes, sobre todo para los que somos de esa década, los que somos sesenteros, setenteros y en parte algo de los 80. Rocco Torrebruno nacía en Torino di Sangro en agosto de 1930. Showman, actor, cantante y presentador cómico italiano afincado en España. Trabajó como empleado de banca en su juventud. Sin embargo, era un apasionado de la música. Su debut tuvo lugar en un crucero por el Mediterráneo, cuando el capitán, sorprendido al oírle cantar, le ofreció trabajo en la sala de fiestas de un cuñado que tenía en Casablanca, a donde se dirigían. Allí, un cazatalentos francés se lo llevó a París, llegando a actuar en el mismísimo Moulin Rouge. En 1957 fue contratado por la RAI, la televisión italiana, para presentar un programa musical. Poco después, en 1958, aterrizó en España con la intención de labrarse una carrera como cantante melódico. Un año después participó en el Festival de la Canción Mediterránea con la canción Suite al del Sogno. En 1962 se presentó en el Festival de la Canción de San Remo. En Televisión Española fue contratado para presentar Concertino, era 1962, un programa concurso que trataba de identificar temas musicales de aquella actualidad. A partir de ese momento se instalaría definitivamente en nuestro país. En 1965 estaba en el cenit de su popularidad y llegó a ser el presentador del concierto que dieron los Beatles en la Plaza de Toros de las Ventas de Madrid. Su consagración en la pequeña pantalla le llevó en los años 70 con sucesivos programas infantiles que se convirtieron en un auténtico éxito. Hoy también en fiesta, desde el 70 al 71,

0: La Guagua, de 1975, con Paula Gardoqui.
1: Presentado por Torrebruno y Manuel de la Rosa, los populares Jefe Capuchetto y Don Redondón de la pequeña pantalla, el programa incluye atracciones internacionales de circo.

0: Sabadabadá, quien no se acuerda, en 1980, con Mayra Gómez Kem y Sonia Martínez, por ejemplo.
1: Hola familia, nuestra nueva palabra mágica es Dabadabadá.
0: En el cine también hizo inclusiones con películas como Rocky Carambola, que protagonizó en 1981.
2: Rocky Carambola, héroe del trapecio.
0: Como decíamos antes, entre los niños que crecieron en la década de los 70 y los 80, será recordado como un personaje extremadamente popular, autor de temas que han quedado en la memoria de muchos. ¿Quién no recuerda Tigres y Leones?

1990 se retiró del mundo del espectáculo, aunque aún tendría tiempo de hacer un último espacio, esta vez en la televisión de Canarias, que llevaría por título El Show Canario de Torrebruno. Igualmente, aparecería como secundario en películas como Orquesta Club Virginia, Todos a la cárcel o Los peores años de nuestra vida. La muerte le alcanzó un 12 de junio de 1998 al ser víctima de un ataque cardíaco cuando tenía 67 años. Torrebruno, Rocky Carambola, un grande de nuestra infancia.

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4: Desde 1920, el country combinó la música folclórica de algunos países europeos de inmigrantes, principalmente irlandeses, con otras formas musicales afroamericanas ya arraigadas en Norteamérica, como el blues, el bluegrass y la música espiritual y religiosa como el gospel. En el baúl de mis recuerdos te traemos los mejores temas de este género musical. 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
6: Entramos en la zona country y lo hacemos con Lefty Frizzell, un cantante y compositor de este tipo de música muy popular en 1950. Después de su debut con Si tienes dinero, I've Got the Time y I Love You, lanzó una serie de éxitos hasta 1955, concretamente 3 LPs, que eso sí, pasaron algo desapercibidos. En 1959 grabó The Long Black Veil y en 1965 Frizzell grabó su último éxito titulado She's Gone, Gone, Gone. En el 75 recibió el Grammy Hall of Fame Award. Este éxito llevó a más dinero y más dinero llevó al gran consumo de alcohol. El 19 de julio de 1975, Frizzell sufrió un derrame cerebral y después fallecía a la edad de 47 años. Vamos a recordarle con este Long Black Veil, 1959.

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Control de matemáticas, luego examen de inglés, pensando en las batuecas o en nuestra madre Inés. No había casi autobuses, todo a base de pies. Clases por la tarde, clases por la mañana. ¡Mami, otro ratito más en la cama! Para aquellos que gozaron en la EGB, esperamos que lo hayáis pasado muy requete bien.

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3: Nuestro rinconcito del soul hoy nos trae un gran cantante. Cualquier canción de la obra maestra de Stevie Wonder, Song in the Key of Life, podría estar entre las favoritas de los amantes del soul. Me encanta, sin embargo, Ash, por los cambios de ritmo que tiene, por cómo va subiendo poco a poco y porque suena perfecta. Eso sí, como todo el álbum. Stevie Wonder.

0: Hablamos y recibimos a John Splash para que nos cuente esas historias curiosas del rock.
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0: Una vez más, ¿de qué nos hablas hoy?
1: Cuando algunos medios estadounidenses publicaron la información de que el ejército norteamericano usaba las canciones de la banda Metallica para sus interrogatorios y torturas de prisioneros, alguien le preguntó al frontman, guitarrista y vocalista de Metallica, James Hetfield, su opinión al respecto. Hetfield solo respondió que hemos estado torturando a nuestros padres, esposas y a nuestros seres queridos con nuestra música por siempre. ¿Por qué iba a ser diferente con los iraquíes?
0: Pues escuchamos el tema. Gracias, John Splash.

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1: Abordamos la generación de los 70.
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1: Y lo hacemos con The Tears of the Clown, las lágrimas de un payaso, un tema escrito por Han Cosby, Smokey Robinson y Stevie Wonder y grabado originalmente por los Smokey Robinson and the Miracles, apareciendo por primera vez en el álbum de Make It Happen.

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3: Nos vamos a tierras ilicitanas. Allí José Martínez nos habla de las curiosidades de la música, o lo que es lo mismo, la simpatía que le tiene a la música.
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3: Don José, bienvenido una vez más. Siempre te digo lo mismo, pero es que tú ya sabes de qué va esto. Eres un súper profesional, el micrófono está a tu disposición, larga lo que quieras.
5: ¿Qué tal? Saludos como siempre para ti, Z, para toda la audiencia que está ahí al otro lado. Bueno, hoy nos vamos a ir hasta el año, aunque muchos piensen que es hasta los años 90, en realidad vamos a ir hasta 1955. Sí, porque hoy vamos a hablar de una canción conocidísima por todos, el tema Unchained Melody, que se hizo mucho más famoso gracias a la película Ghost. Muchos conocen como la canción de Ghost, pero bueno, el tema está interpretado por The Righteous Brothers. Pero es una canción que en realidad se escribió para otra película y que el argumento nada tenía que ver con la película Ghost. Esa fue la que inspiró el nombre de la canción. Es una película dirigida por Hal Barlett que se estrenó en 1955, que llevaba como título Unchained. Cuenta la historia de un hombre que es juzgado y culpado por un crimen. A pesar de su carácter violento, es enviado a una prisión donde no hay rejas ni cadenas. Él planea una fuga, pero es influido por el resto de los detenidos que se adaptan a ese modelo no represivo y decide cumplir su condena. El tema, el original, el de 1955, fue nominado a los Oscars como mejor banda de sonido original. Se escuchaba en la voz de un preso que se acompañaba solo por una guitarra. Yo os invito a que busquéis esta canción porque está en YouTube, además, el tema Unchained Melody de la película Unchained. Y bueno, es una película en blanco y negro de aquellos años y se ve a ese preso sentado en el suelo cantando esta canción con una guitarra, como digo. Años más tarde la grabaron The Righteous Brothers, fue un éxito, pero ya el éxito máximo llegó en los años 90 con la película Ghost, y ahí ya fue todo un número uno. Bueno, pues esa es la historia de esta canción. Como digo, es original del año 1955, pero la que más conocemos, la que más escuchamos, es la de Righteous Brothers, que se hizo muchísimo más famosa gracias a la película Ghost. Os dejo con ella. Hasta luego.

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2: Nos vamos a Japón para que nuestros DJs de allí nos hagan su versión semanal. Hoy, bastante sorprendente. Esto es El Puntazo.
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2: Vuelve un clásico, Juan Gabriel, tristemente desaparecido, con un trabajo musical súper recordado, Noa Noa. Esta es la versión del baúl de mis recuerdos.

0: En Murcia nos espera, como es habitual, el que más sabe de Italo Dance de los 80. Se llama Digi Gogo.
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0: 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Juan Bermúdez, adelante.
4: Muy buenas, Ezequiel, y oyentes del baúl de mis recuerdos. Paolo Pelandi, intérprete y compositor italiano conocido artísticamente como P. Lion, que triunfaba en 1983 con aquel Happy Children. Pues hoy te traigo lo que fue su segundo single al año siguiente, esto que se llama Dream. Prácticamente su último éxito, porque después de este tema no se volvió a saber de él discográficamente, aunque con el tema del revival ha vuelto a participar en varios festivales Remember de Italo Disco y música de los 80. Así que con él te dejo, disfrútalo, bailalo, 7 días y nos vemos.

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2: Tú también arrimaste la cebolleta en aquella época. Ay, si no hubiera sido por la música lenta, más de uno no estaríamos aquí. Momentos inolvidables.
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2: Otra manera de arrimarnos a la pareja en el baúl de mis recuerdos.
4: Hoy queremos hacerlo con Amy Winehouse y los Nirvana, juntos y revueltos con algo que hemos titulado You Know I Am Not Grown.

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1: Nos vamos a conocer a nuestro invitado de esta semana, todo un lujo para nuestro baúl.
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0: Miau.
1: Bueno, pues desde Perú ya están en España, son los Chiqui Toons. ¿A quién tenemos por ahí?
2: Bueno, yo soy Chiqui Mariano.
3: Yo Chiqui Nicole.
4: Yo Chiqui Calle.
5: Yo Chiqui Emil.
6: Yo Chiqui Ale.
7: Y yo Chiqui Cata.
1: Pues muchísimas gracias por estar con nosotros. Empezamos a hablar con uno de vosotros. ¿Quién va a ser el portavoz?
2: Hola, voy a ser yo, Mariano.
1: Mariano, pues cuéntanos un poquito, ponnos en antecedentes, porque mucha gente aquí en España, pues a lo mejor no acaba de conocer este maravilloso mundo que habéis creado. ¿Cómo nace todo?
2: Bueno, el grupo Chiqui Toons, ¿cómo nació? Nació en la época de la pandemia y los directores María Pía Ibarcen y Ricardo Viverini quisieron crear un producto hecho de niños para niños, debido a que era algo que no se veía hace muchísimo tiempo y querían como retomar con este concepto. Es un grupo educativo y de entretenimiento para niños, en donde nosotros reforzamos valores, ayudamos a que aprendan idiomas y que aprendan cosas básicas para la vida a través de música y muchísima diversión.
1: Y claro, esto tiene un problema, como todos los grupos infantiles, que cada año cumplimos uno más y los miembros van creciendo. ¿Vais ya por la segunda o tercera generación?
2: Bueno, estamos en la segunda generación. Ahora los que estamos acá somos una generación mixta. Tres son de la segunda generación y bueno, es básicamente que es otra generación de gente un poco más joven que nosotros, no más joven, pero un poco, unos años menor, porque nosotros ya hemos ido creciendo y ahora de hecho estamos haciendo un proyecto más juvenil llamado Chiqui Pop, que viene junto a una serie que es muy interesante y estamos preparando para más adelante, y ahora la nueva generación es la que se está encargando de hacer nuevas canciones y hacer que los niños se diviertan con ellos.
1: Es vuestra primera visita a España, ¿verdad?
2: Sí, es nuestra primera visita a España. Ya habíamos visitado Miami, México, y ahora estamos muy felices de poder estar aquí en Madrid y poder compartir con todos los chiquis que nos demuestran muchísimo cariño a través de las redes sociales. Siempre vemos videos de todos y ahora por fin vamos a poder convivir con ellos cara a cara.
1: ¿Hay diferencia entre el público infantil peruano y el público infantil americano o el público infantil español?
2: Yo creo que cada país tiene un público diferente, tiene una energía diferente que nos puede ofrecer. Hay países un poco con la gente un poco más, digamos, viva, por así decirse, que otros. Y la gente en España, sobre todo en Madrid, es gente muy apasionada por la música. Y los niños nos han demostrado mucho cariño a través del tiempo. Y nos encanta la idea de poder conocerlos al fin.
1: Bueno, pásame a uno de los nuevos, de la generación segunda.
8: Bueno, hola, soy Chiqui Calle.
1: Encantado. ¿Tú eres la Chiqui de qué color?
8: Rosada, soy Chiqui Rosada.
1: Chiqui Rosada. Es que para los que no lo sepan, esto es como los Power Rangers, pero en Chiqui, el Yellow, el Blue. ¿Cuánto tiempo llevas tú con los Chiqui Toons?
8: Bueno, yo estoy desde inicio de 2024, que cuando yo entré íbamos intercalando los videos entre la primera generación y la segunda generación, para que los chiquis se vayan acostumbrando, para que no crean que, o sea, para que no sea el golpe muy duro de caras diferentes, y de esa forma entré.
1: ¿Cómo seleccionan? ¿Cómo se busca a la gente para que pertenezca a la élite de este grupo? Porque habrá miles de niños que quieren entrar y sois seis selectos.
8: Sí, es verdad. Son cinco en...
1: Cinco, sí, perdón.
8: En cada generación, sí, son cinco. Y lo que se hace es un casting. En la primera generación se hizo un casting privado y en la segunda fue un casting. Y de esa forma hemos sido seleccionados. También, si no estoy mal, en 2025 hubo como un curso de verano de Chiqui Toons, donde también ahí pudieron ver a muchos de los niños que querían estar en Chiqui Club, de los que querían estar en la agrupación, y aprendieron un montón y fue súper lindo. Y ahí salió Chiqui Amarilla, Chiqui Nicole.
1: Y os piden tener nociones de baile, de canto y todo eso, ¿verdad? Claro.
8: Claro, nosotros sabemos bailar, cantar, también actuar, improvisar para todos los shows y todo.
1: ¿Tú antes de ser Chiqui Toons habías hecho algo ya relacionado con este mundo?
8: Sí. Yo tenía un montón de clases de baile, actué en algunas novelas y actué en una novela y también me cantaba un poco, y ahorita obviamente he aprendido mucho más con Chiqui Toons porque te enseñan un montón de cosas que te sirven un montón.
1: ¿Qué te parece nuestro país? ¿Qué te parece esta España? Que todo el mundo habla de ella, pero...
8: Bueno, yo estoy encantada, la verdad es que está muy bonito, estamos quedándonos en un lugar hermoso, estamos frente a la Plaza Mayor de Madrid, y de verdad que es hermoso. Desde que hemos llegado, hemos caminado, hemos visto, hemos ido a comer al mercado de San Miguel, súper bonito, súper rico, todo es muy lindo, la gente también es muy buena, y la verdad es que estamos encantados, estamos muy emocionados de conocer a los chiquis también.

0: Pues vamos a conocer a más gente del grupo. Pásame con otro de miembro.
1: Hola, yo soy Chiqui Amil, el color anaranjado.
0: El color anaranjado.
1: Sí.
0: ¿Qué te llamas?
1: Amil, Chiqui Amil.
0: Amil Mikati, ¿verdad?
1: Sí, sí, ¿cómo sabías?
0: Pues porque tengo aquí una chuleta, hombre.
1: Ah, ok.
0: ¿Tú eres de la primera o la segunda generación?
1: ¿Cómo, cómo?
0: ¿De los primeros que llegaron o la segunda generación?
1: De la segunda generación.
0: ¿Cómo fue tu selección? ¿Qué... ¿Fue difícil? ¿Te costó mucho entrar al grupo?
1: Bueno, la directora de Chiqui Toons me vio en un video de Instagram y dijo, yo necesito a ese chico para Chiqui Toons. Y dijo, bueno, pues vamos a aceptar. Y empecé a hacer ensayos, un primer ensayo de prueba, y me gustó y me quedé.
0: ¿Pero habías hecho algo a nivel profesional o solamente ese vídeo?
1: Sí, había hecho películas, series y una novela.
0: Yo hace muchos años ya que dejé de ver programas infantiles, porque yo ya soy más viejo que el pan, pero yo recuerdo que todas las series, todos los dibujos, todos los programas tenían algún signo identificativo. ¿Los Chiqui Toons tienen alguna frase exclusiva de ellos?
1: Creo que no, creo que aún no.
0: ¿Aún no? ¿No tenéis?
1: No. Los colores, porque tenemos en Chiqui Toons, como somos cinco, cada chiqui tiene un color diferente. Y cada color dice algo diferente.
0: Ajá. Pásame con otro miembro del grupo. Y gracias a mí por acompañarnos.
2: Hola, yo soy Chiqui Nicole. Yo soy la chiqui amarilla.
0: La amarilla y la última que llegó, según me han dicho, ¿no?
2: Sí, yo llego junto a Chiqui Naima, que es la morada de la segunda generación.
0: Me imagino que también tú habías hecho algo antes.
2: Sí, y yo incluso a mí me vieron porque yo estuve en el curso de verano Chiqui Club que hizo Chiqui Toons. Entonces yo entré ahí súper emocionada, había un montón de clases, me enseñaron un montón de cosas, impro, actuación, también canto, baile. Entonces era un curso completo y ahí salieron los castings.
0: Ajá. Y oye, Nicole, ¿no te da, no los de la primera generación no miran así con recelo como diciendo esto nos van a jubilar?
2: No, porque todos somos amigos, la verdad somos como una familia muy unida, entre todos nos caemos súper bien y la verdad eso, somos demasiado unidos y la primera generación nos apoya demasiado a la segunda generación. Como ellos ya tienen un poco más de experiencia, siempre nos ayudan en lo que necesitamos, están ahí para apoyarnos siempre.
0: Pues muchas gracias, Nicole. Pásame con otro chiqui.
3: Hola, yo soy Chiqui Ale, la chiqui morada
4: de la primera generación.
0: La morada de la primera generación. Tú eres de las veteranas del grupo.
3: Sí, exacto.
0: Oye, ¿cuánto tiempo soléis juntaros para ensayar, para practicar las canciones, para hacer las grabaciones? ¿Os lleva mucho tiempo?
3: Bueno, nosotros ensayamos dos veces a la semana, los martes y jueves, y grabamos normalmente los fines de semana, como que todo un día, porque grabamos todo un disco. Y pues los ensayos duran como una hora y media, entonces por suerte no nos ha hecho con nada del colegio ni nada, pero nos vemos bastante seguido.
0: Y en el colegio imagino que seréis súper populares.
3: O sea, sí, bastante. O sea, por mi parte, en el colegio sí, todos saben de la existencia de Chiqui Toons y a veces me llaman por mi apodo de Chiqui Ale, pero solo mis amigos más cercanos.
0: Bueno, pues es un placer conocerte. Me queda alguno por ahí, ¿no? Sí, queda uno.
5: Sí. Hola, yo soy Chiqui Cata de la primera generación. La rosada, hay dos rosadas, pero yo he venido a apoyar porque claro, yo ya me retiré, en teoría. Entonces vine a apoyar y al meet and greet.
0: Ahora tenemos otra rosada ya en activo, ¿no?
5: Sí.
0: ¿Tú eres Cayetana Guzmán?
5: Sí.
6: No,
5: yo soy Catalina Parra, la primera rosada. Cayetana es con la que hablaste, la segunda con la que hablaste.
0: Eso. Ahora, que me había hecho un lío, que tanto Chiqui por ahí metido. Pues nada, ¿y tú cómo lo llevas eso ya de que te vas jubilando, que te están quitando el puesto?
5: Bueno, me lo quitaron, entre comillas, hace 2 años, así que yo sigo aquí porque obviamente quiero apoyar a nuestra familia Chiqui Toons. Es súper lindo crecer con todos ustedes, bailar, cantar. Hemos crecido desde que teníamos 10 años, yo ya tengo 16. Entonces, nada, yo en verdad, en teoría dejé las colas hace 2 años, porque tenemos colas, pero... seguimos haciendo cosas, seguimos haciendo shows y se vienen nuevos proyectos. Entonces sigo acá con los chicos, viéndolos, bailar, cantar. Y a veces yo también voy y subo al escenario
3: grabo algunas cosas con ellos.
0: Me han dicho al principio que tenéis también un proyecto de hacer otro grupo más juvenil, más mayorcete.
2: Sí, cada vez este proyecto juvenil toma mucho más forma. Con la primera generación ya oficialmente nos despedimos todos, porque ya algunos ya hemos hecho nuestra pequeña despedida, pero no por completo, y vamos a pasar a un proyecto juvenil para un público un poquito más maduro, con canciones de la mano de Agua al Sony, con canciones mucho más maduras, con otros conceptos. Y entonces vamos ahí también a hacer lo mismo que hace Chiquitoons, pero de otra manera, ir de la mano con el grupo infantil.
0: O sea, que para pequeños y para mayores os vais a comer el mundo.
2: Todo. Vamos a hacer todo.
0: Bueno, pues, ¿he hablado con todos o me queda alguien?
2: No queda nadie. Pues, la directora nomás, que quiere decir unas palabritas.
0: Pásamela, por supuesto.
6: Hola, ¿cómo estás? Yo soy Chiquipía.
0: La directora, la jefa, ¿no? Oye, ¿cómo me has dicho que te llamabas?
6: Yo soy María Pía Ibárcena, pero todos me dicen la tía Pía.
0: La tía Pía, pues tía Pía. ¿Cuesta mucho controlar a esta gente cuando va a ir de gira?
6: Bueno, en verdad son chicos lindos, pero como buenos adolescentes tenemos acá a nuestro encabezado, digamos, al que mueve las masas, que es nuestro Chiquinaranja, Chiquiamil. Y tenemos muchas anécdotas lindas, pero en verdad los chicos se llevan regio, o sea, son súper amigos, se llevan bien, trabajan en equipo y tienen muchas ganas de salir a conocer, a trabajar, o sea, son súper profesionales.
0: Oye, pues has dado en un programa donde lo que más nos gusta es que nos cuenten anécdotas. Cuéntanos alguna que os haya pasado que nos echemos unas risas.
6: Ah, bueno, te cuento varias. Porque, venga. A ver, lo que nos ha hecho ahora nuestro querido Chiquiamil en el viaje, estábamos todos, yo estaba sentada en mi asiento y se me acerca un aeromozo y me dice: ¿usted está con el niño de la fila 44? Y yo le digo: sí, ¿qué ha pasado? Pues que nos ha metido un susto, me dijo. Y yo: ¿qué pasó? Al niño se le ocurrió, a la hora que estábamos a punto de despegar, de pararse a gritar: ¡un aplauso para el piloto! ¡Que nos vamos a España! Y todo el mundo pensó que le pasaba algo. Mira, que lo han querido amarrar en la parte de atrás del avión.
0: Menuda pieza. ¿Qué es el más revoltoso del grupo?
6: No, es que no tienes ni idea. En México, en la gira México, de repente abro mi puerta y lo veo corriendo, tocando todas las puertas de todos los cuartos, de todo el piso. Casi lo cuelgo de cabeza. Y todos corrían atrás de él. Así que tiene ese tipo de cositas, pero es un chico bueno, muy profesional.
0: Sí, vamos, buenísimo.
6: Son terribles, pero no, como te digo, son súper profesionales, son chicos, obviamente con muchas ansias de conocer al público español. Ya hemos hecho gira Argentina, México, Miami, ahora por España, felices de la vida.
0: ¿Y dónde, en qué país habéis notado más cariño? Habéis tenido cariño en todos los sitios, pero ¿dónde lo habéis encontrado más como en casa?
6: Bueno, yo creo que ha habido, acá los chicos me miran y me dicen dos. Argentina fue una locura, tuvimos 3 fechas sold out de concierto. Venían de todas las provincias de Argentina, les trajeron regalos, polos, los papás eran los más emocionados. De verdad que una experiencia hermosa. Y en México la gente, ahí ellos son como Superman. Si salen con el overol y con las colas, todo el mundo los reconoce. Se sacan el overol y las colas y como que es más difícil para un fan que es tan pequeño, de 2 años, reconocerlos, ¿no? Pero tuvimos la suerte de ir a visitar la Virgen de Guadalupe vestidos de Chiquitoons. Mira, creo que hasta el obispo pidió foto.
0: Qué bonito.
6: Sí, pues mira, muy lindo.
0: Precisamente este programa se emite en 2 emisoras de Argentina y en 6 de México, o sea que te están escuchando. Donde no nos escuchan, curiosamente, es en Perú. No tenemos ahí ninguna emisora que se haya animado a emitir el programa, pero ya lo conseguimos.
6: Tenemos que arreglar eso.
0: ¿Página web para que os siga la gente?
6: Claro que sí. Nos pueden encontrar en YouTube como Chiquitoons. Chiqui es con K y Toons es WONZ. Ahí estamos con más de 1000 videos para entretener a todos los chicos. Y también nos encuentran con el mismo nombre en TikTok y en Instagram.
0: Pues, chicos de Chiquitoons, un chiqui saludo.
7: Venga, pásala. A todos. Somos Chiqui. Nosotros somos Chiquitoons. Y
2: enorme.

Pues así llegamos al final. Hemos consumido los 120 minutos hoy con los Chiquitunes con nosotros desde Perú. Gracias a todo el equipo de colaboradores y sobre todo gracias a todos ustedes por estar al otro lado del aparato receptor. Soy Ezequiel Campos, 7 días y tendrán que aguantarme otras 2 horitas más. Gracias por su compañía.

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Y vamos a dar comienzo estas dos horitas, estos 120 minutos que estoy contigo y con Paloma San Basilio, juntos, así.

Eso es, ya está. Seguimos con la buena música y esta vez después de Juntos es con Richie Poveri.

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Aquí estamos contigo desde la 107.7. Y a la carte. Y vamos a hacer... 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

50-50 con Yo-Yo Más. 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Hacemos lo que tú quieras, bueno, casi lo que tú quieras desde Rebote FM. Somos tu radio. 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Cuando pasas junto a mí, me conformo.

Los mitos me conformo. Seguimos con la buena música desde Rebote FM. Es Rocío Dúrcal. Me gustas mucho.

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1: 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Eyes of Base. All what she wants. Todo lo que ella quiere.

Es eyes of base, todo lo que ella quiere. Seguimos con más música en Rebote FM. Esta vez cambiamos de estilo y también de tono. Y nos quedamos con Camilo Sesto. ¿Quieres ser mi amante?

Coque, Maya y Dani Fernández, extraterrestre, que también les dicen que salgan a bailar a la calle. Interpuesto, en versión hispanís, Dulce Carolina.

0: Torres interpuesto Sweet Caroline, Dulce Carolina.
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0: sin presiones de ninguna clase.
1: Largo.
0: Es Leiva. Bajo presión.
1: Vería.

Leiva, bajo presión, seguimos contigo desde Rebote FM. Viene una ola.

0: Es Mecano, Hawái, Bombay.
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0: 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Es Melody, que está sonando en estos momentos para ti en Rebote FM. Esa diva.

Es Ciril y Merillo. Todavía dentro de mí. Ahora nos quedamos en la compañía de Diego Verdaguer. Tornero, volveré.

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Más música para ti que nos escuchas. Dire Straits, Sultans of Swing. Son los sultanes del swing.

Son Dire Straits of Sultans of Swing, los sultanes del swing. Maná. Mariposa traicionera.

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1: Y el recuerdo musical de Rebote FM es del año 1966, de la mano de Mike Laure, La Banda Borracha.

0: ¿Qué pasa con esa banda, maestro?
1: Otra vez me preguntas, ¿para qué me paras, pues? Ya va, dos veces con esta. Lo que pasa es que la banda está...

0: bien, bien borrachos, todos.
1: Esma y Laure del 1966, el recuerdo musical, la banda borracha. Seguimos con la música del hoy, porque tú me has invitado a bailar, Dani Fernández.

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1: Y en verdad que es la buena onda, pero tenemos duendes por aquí que no dejan de pajareotear, que casi no lo digo, y dar guerra. Así que esperemos que no vuelva a suceder. Nos quedamos ya contigo y con Jesse Green. Nice and slow. Agradable y lento.

0: y nice and slow, agradable y lento. Así está resultando esto hoy un poquito desagradable.
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0: Pues el mal tiempo, buena cara, con una rumbita de los delincuentes.
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0: La primavera trompetera.
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Entes la primavera, trompetera y de oca a oca y tiro porque me toca, de una rumba vamos a otra porque a mal tiempo, buena cara. Esperad, canta y sé feliz. Y deja ser feliz a los demás.

0: Mi gran noche y día, ya que estamos contigo las 24 horas.
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0: Estoray y Río Roma,
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0: Estoray y Río Roma, serpiente con tacón y que te aguante tu madre.
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0: Y seguimos con la buena música desde la 107.7. Somos tu radio. Kylie Minogue. No puedo sacarte de mi cabeza.

Es Kylie Minogue, no puedo sacarte de mi cabeza. Seguimos con más música desde Rebote FM. Doctor Albán, Is My Life, es mi vida.

Es el koala, suena, que suena. Seguimos contigo y la buena música. Y ahora nos quedamos con My Towers. Degeneré. 50-50 con Benny Blanco.

Es My Towers de Generé. Bueno, pues yo ya te olvidé, o te olvidaré. Has. A las 12 te olvidé, yo creo que a menos 5.

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0: Pues eso mismo es, donde tú vayas, podemos ir contigo acompañándote. Matt Monro, todo pasará.

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Matt Monroe, Todo Pasará. Ahora nos quedamos con Miguel Ríos, El Río.

Es Tony Christy. Es el camino este para amarillo, hacia amarillo, el río amarillo. Seguimos contigo desde Rebote FM 107.7. Somos tu radio. Didi. Ilvi Missing You.

Y ya con esto me voy a despedir. Que seas feliz, que pases buen día. Olga, contigo, y gracias por estar ahí.

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0: Y vamos a dar comienzo a estas dos horitas, a estos 120 minutos que estoy contigo, con Aitana y Rey. Enemigos.
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Aitana y Reik, Enemigos. Seguimos con música desde Rebote FM. Agüita Salá, por debajo de tu cintura.

Son agüitas a la por debajo de tu cintura. Ahora nos quedamos en la compañía de Ana Mena. Un clásico.

Esa Naamena, un clásico, todo un clásico. Seguimos con más música desde Rebote FM. Blas cantó El No Soy Yo.

Pues Blas cantó cantándole a una chica que está entre dos aguas, que está entre dos amores. Todo un dilema, él no soy yo. Cadillac. Arturo. Sa. 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Sa.

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1: Pues eso es, estamos 24 horas, los 365 días del año. Pepe y Vicio, cosas bonitas.

A la van, a la bim bom van, cambiamos completamente de música después de escuchar a Pepe y Vicio con Cosas Bonitas. Ahora nos quedamos con algo más tranquilo. The Picnic. No digas nada.

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3: Bienvenidos a Pata Negra,

Hola, soy Rafa y voy a acompañaros durante 60 minutos de buena música. Buena de la buena, como su nombre indica. Pata negra.

Hola, buenos días. Aquí estamos otra vez de nuevo en Rebote FM 107.7 Radio San Adrián. Y empezamos con la primera canción de una versión española de Ed Sheeran de la canción.

Bonita canción para esta gente que se siente enamorada. Y seguimos con Malú del álbum Oxígeno, el tema Contradicción.

aquí estamos con Pata Negra de Rafa Ibáñez. Ay mi Dios, hit de Pitbull, Yandel y Chacal.

Y cómo no, de ahí mi Dios a que nos duele a todos el corazón. Enrique Iglesias, duele, duele el corazón.

0: Pues no nos hace tanto llorar, lo que nos hace siempre es la palabra justicia. Justicia de Sylvester Dagon. Y entra con mucha fuerza esta semana.
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Pues sí, nos fuimos de Double Play. Y anteriormente había cantado Sylvester Dagón con Nati Natacha y ahora repite Nati Natacha con Thalía. No me acuerdo, ni yo tampoco me acuerdo de lo que tenía que decir.

Bueno, pues ahora vamos a poner algo más romántico de este gran cantante como es Alejandro Fernández, de su álbum Rompiendo Fronteras. Sé que te duele.

Ahí estaba Alejandro Fernández y Morate. Y ahora otra cosa suavecita, de estas que te gusta escuchar así como de fondo, el grupo Bacilos, Bacilos del álbum Reissue, Tabaco y Challenge.

Bueno, pues hace 25 años Camelá sacaba este nuevo título, que era Cuando zarpa el amor. Y entonces lo que ahora han hecho con Juan Magán, versionarlo, y le han dado una flamenquita muy bonita. Cuando zarpa el amor, Camelá y Juan Magán.

0: Bueno, pues cuando zarpa el amor de Camela y Juan Magán. Y una canción que salió también por aquellos tiempos fue la de los Rodríguez, Sin documentos.
1: Ahí vamos.

0: de Colombia para el mundo, papá.
1: Vallenato 2000 Terrify.
2: Pues otro colombiano, como es Maluma. Sin contrato.

Maluma sin contrato. Bueno, y ahora este Antonio Carmona nos canta Me encanta, me encanta, me encanta, me encanta hacer radio, hacer Rebote FM 107.7 Radio San Adrián.

Me encanta la rumba de Antonio Carmona. Y ahora, para ir terminando ya la hora, pasamos a Chino y Nacho. Andas en mi cabeza. En mi cabeza de ti y en mi cabeza de todos andamos. Rebote FM

Bueno, pues ya se nos va acabando la hora y no nos queda ni una sola palabra para deciros, como el tema que se titula así, ni una sola palabra, de Paulina Rubio, del álbum Ananda. Bueno, hasta la próxima, Radio Oyente.

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1: Muy buenas, ¿qué tal? Bienvenido, bienvenida. Ahora mismo empieza Top Música Nueva, una hora de descubrimientos musicales para ponerte al día de lo último, de lo más nuevo. Pero también, además, vas a disfrutar de los temazos que están marcando este 2026, esos que no te puedes quitar de la cabeza. Abrimos nuestro Instagram, @topmusicanueva, porque allí podrás votar por tu estreno favorito en un ratito. Soy Bruno Navarro y hoy vamos a empezar con una canción que gusta muchísimo y que este verano seguro que te ha acompañado. Estamos hablando de la canción de Myke Towers con Quevedo, que está en todos lados. Este temazo se llama, vamos a llamar al buen tiempo, Soleao.

No nos olvidamos del verano, que aún está ahí en la retina, y canciones como esta, pues nos lo recuerda. La vida son dos días, una canción muy positiva para alegrarte este momento. Bruno FM, La vida son dos días. Un poquito más de música, un poquito más de temazos, y recuerda que tienes los videoclips de todas las canciones que te estamos pinchando en topmusicanueva.com. Ahí los tienes, todos los videoclips. Ahora nos quedamos con Lucho RK, Aire.

Si se te va el cuerpo es normal, porque esta canción tiene un ritmo espectacular. Y si además te gusta hacer deporte, es perfecta para ello. Se llama El Vacilón y es de Rodríguez. Por cierto, tienes una playlist oficial con todos los estrenos que te pinchamos. Una playlist en Spotify. Entrando en topmusicanueva.com podrás acceder.

canciones que quizás no tenías controladas porque son súper nuevas, como esta que te acabamos de poner, FLM Melody, por fin. Y esa es nuestra misión, descubrirte temazos, hitazos que aún pues no tienes en tu playlist. Y ahora seguimos avanzando y lo hacemos con una que probablemente no te puedas quitar de la cabeza. Te hablo de lo último, la colaboración entre la granadina Lola Índigo y el canario Lucho RK. Esto se llama El Bachatón de la L.

Esta es la mejor forma de estar al día de los últimos estrenos, escuchándonos cada semana aquí en tu radio favorita, el programa Top Música Nueva. 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
2: Esta canción va dedicada a todos los amores que parecen imposibles, pero que un día se convierten en realidad. Una noche de carnaval.
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BNV Project, Una noche de carnaval. Por si te gusta y la quieres añadir a tu playlist, ahí te dejamos este pedazo de tema. Y ves abriendo tu Instagram, ves buscándonos @topmusicanueva, porque en un momentito vamos a repasar el top 5, el ranking semanal de mejores estrenos musicales, y podrás votar por tu canción.

llega el momento más esperado de Top Música Nueva de esta semana, y es que vamos a repasar nuestro top 5 de las canciones más nuevas. Y ojo, porque en la quinta posición hemos tenido que mantener una canción que salió la semana pasada porque habéis votado muchísimo. Se llama Muévelo Pa' Mí y es de Wisin y Capo.

@topmusicanueva en Instagram. Allí podéis votar por vuestra canción favorita, vuestro estreno musical de esta semana. Aquí teníamos en el puesto número 5 a Wisin y Capo, Muévelo pa' mí, una canción que forma parte del nuevo disco de Wisin que está sonando muchísimo y se está hablando de él muchísimo en redes sociales. Subimos una posición, la posición número 4 de esta semana es para El Jota y su última canción que se llama El Ladrón.

0: ¿Qué te ha parecido lo nuevo de El J? Puedes votar por ella en nuestro Instagram, @topmusicanueva. Nos envías un mensaje directo y nos dices: voto esta semana por El J, el ladrón. Aquí seguimos repasando nuestro ranking, nuestro top 5 de mejores estrenos musicales. Nos quedamos ahora mismo en la tercera posición. Bruno FM, en lo sencillo está lo bueno.
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Una canción con mensaje, una canción muy bonita y que tenemos en el top 3 esta semana de novedades musicales. Es muy, muy nueva. Bruno FM, en lo sencillo está lo bueno. Una posición más arriba tenemos al colombiano Ryan Castro, que tiene un nuevo hit y ya lo está pegando muchísimo. Se llama La Sapió.

llega el momento de descubrir la canción número uno, el temazo que se ha posicionado como la novedad más votada de esta semana a través de nuestro Instagram, @topmusicanueva. Ya sabes, mándanos un mensaje y vota por tu canción favorita. Puesto número uno para Lorena Santos y una canción que está muy pegada, Contigo Sí.

Es la canción más escuchada de todo el mundo en Spotify ahora mismo y la firman una artista colombiana y dos españoles. Es la primera vez que un artista, en este caso dos artistas españoles, se posicionan en lo más alto de las listas de Spotify a nivel global. Así que muchísimas felicidades. Nosotros encaramos la recta final de Top Música Nueva y ahora nos quedamos con Ozuna y Omar Cor Sisi.

Después de este temazo, Olvidar nunca fue para mí, llega el momento de despedirnos. Pero no te preocupes, no pasa nada, porque la semana que viene a la misma hora, sin faltar, estaremos aquí en tu radio favorita con más novedades musicales. Además, puedes seguir conectadísimo a los estrenos a través de nuestro Instagram, @topmusicanueva. Y ahora, para despedirnos, la canción de este verano 2026. Nos vamos hasta Canarias. La graciosa de

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0: muy buenas y bienvenidos una nueva temporada al programa de radio Aires Celtas. Saludos de mi parte, Federico Salvador, todo un placer estar con todos vosotros como cada semana y empezamos más ilusionados que nunca en este nuevo viaje por las ondas. Damos la bienvenida a nuestro compañero Juan Armando, que ya está preparado para comenzar.
1: Muy buenas, Fede. Aquí comenzamos, como bien dices, una nueva temporada en Aires Celtas con la misma ilusión desde el primer día que empezó esta travesía por los aires atlánticos.
0: Y tendremos con nosotros en este primer programa de la temporada a las hermanas Goddard, de Goddard Sisters. Ya sabéis, desde Estados Unidos, tocando guitarra, bodhrán, mandolina, whistle, con varios álbumes en el mercado, interpretan música clásica y danza irlandesa en festivales y se han clasificado para campeonatos mundiales 3 años seguidos, por ejemplo. Así que las hermanas Goddard Sisters pondrán parte musical al programa de hoy.
1: También sonarán el grupo Poitín, desde Pilsen, República Checa. Exploran todas las formas de la música celta, pero están firmemente arraigados en la tradición de la sesión del pub y no les gusta nada más que sentarse alrededor de una mesa en una esquina de un pub acogedor poniendo viejos favoritos temas sobre marineros de Terry, doncellas alegres. Poitín ha actuado en festivales por toda Europa.
0: Y como hemos hecho en otras temporadas, hemos comenzado con música también desde Canadá y lo vamos a hacer con una diva, Lorena McKennitt. Ya sabéis que nosotros en este programa le tenemos un cariño especial y queremos seguir escuchando su maravillosa música. Lo haremos con un álbum Under a Winter's Moon del año 2022 que vamos a rescatar y escucharemos algunos temas alucinantes. Así que no tengo más que deciros, Lorena McKennitt desde Canadá en un programa que os va a encantar y que Armando nos va a seguir contando qué más tenemos.
1: Sonarán las Scottish Fish, una banda folk conocida por su música enérgica y con unos violines, actuaciones internacionales impresionantes. Scottish Fish, banda contemporánea de folk escocés, combina también la música tradicional con influencias modernas, creando actuaciones animadas y atractivas. Impresionantes sus directos. También, como os digo, sonarán en Aires Celtas.
0: Pues sin más, comienza aquí Aires Celtas.
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Hemos escuchado el tema 2, Wise Honey. Ahora vamos a continuar con el tema 4, Dragonfly, para finalizar con el tema 7, Hurricane Rage. Estamos hablando de las hermanas Goddard. Estas tres hermanas, Greta, Willow y Solana, son un trío folk del noroeste del Pacífico, conocido por su música original inspirada en el celta, melodías impulsadas por violín, canciones de narración y actuaciones familiares. La música de las Goddard Sisters está inspirada en la naturaleza, la aventura y las montañas, costas y bosques del oeste americano, así como cuentos y relatos populares atemporales de todo el mundo. Componiendo y grabando cerca de su casa en el noroeste del Pacífico, la banda ha lanzado 11 álbumes y realizado más de 2.000 conciertos en directo a lo largo de su carrera.

Continuamos en el programa con The Goddard Sisters. Del álbum Dragonfly vamos a escuchar Happy Sad Empty Fool y Alaska Set. The Goddard Sisters, formado por Greta, Willow, Solana, estas chicas maravillosas que tienen unos sonidos espectaculares y unos registros también muy diferentes. Así que vamos a seguir con ellas en este programa.

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Acabamos de escuchar el tema 13, Scholar, y ahora vamos a continuar con el tema 8, Kula, y finalizaremos con el tema 1, Emily. Estamos hablando del grupo Poitin. Este grupo es una banda celta tradicional de Pilsen, en la República Checa. Os presentamos el trabajo que realizaron en el año 2010 y con un título muy especial, a ver si lo pronunciamos correctamente, Bofiwi Fluki. Os dejamos con ellos.

hemos disfrutado de una canción de Lorena McKennitt, como anunciábamos al principio del programa, el álbum Under a Winter's Moon, año 2022, el tema número 4 de Watch for Carl, y ahora vamos a continuar con ella. Tres temas espectaculares que vamos a escuchar entrelazados de un álbum que tiene parte 1 y parte 2. La parte 1 en la que estamos escuchando ahora y la parte 2 está dedicada a la Navidad. Así que los especiales de Navidad de Aires Celtas también disfrutaremos de Lorena McKennitt con este maravilloso álbum, como decimos. Por tanto, ya estamos escuchando de fondo And Flow Janet, Isabel, después Haron Carroll y para terminar este bloque, Let All That Or To Mirth Inkle, Lorena McKennitt en estado puro, aquí en Aires Celtas.

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1: Vamos a escuchar ahora el tema 3, Dick and Rabbit, del disco Currently. Hablamos del grupo Scottish Fish. La banda realiza giras internacionales activamente, actuando en festivales y salas por toda Europa. Entre los conciertos recientes y los próximos se incluyen actuaciones en la Isla de San Simón para el Encore del Fraile Fest, la Sala Galileo en Madrid, la Station de París, el Cluny de Newcastle, Reigate en Glasgow y el Fringe Festival de Edimburgo, entre otros. Suelen incluir espacios al aire libre y en festivales, lo que destaca su dinámica presencia escénica. La música de las Scottish Fish se caracteriza por arreglos dirigidos por violín y una mezcla de composiciones tradicionales y, por supuesto, también originales.

0: Por mi parte, todo un placer acompañaros una nueva semana en iOS Celtas, inicio de temporada, os deseamos lo mejor y por supuesto, si queréis, nos escuchamos la próxima semana. Gracias por estar ahí.
1: Por mi parte, también nada más, esperamos que hayáis disfrutado del programa, un programa que ha estado cargado de muy buena música, como siempre intentamos, para pasar un buen rato con vosotros, y os invitamos hasta la próxima semana, no sin antes recordar que lo mejor de la música celta continúa en www.airesceltas.com. ¡Hasta la próxima semana! We'll be right back.

0: Hasta aquí Aires Celtas. Te esperamos la próxima semana.
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Hola, ¿qué hay? ¿Qué tal? ¿Cómo estás? Aquí comienza un nuevo programa de Toca los Palos. Ya sabes, 60 minutos con propuestas musicales de artistas o grupos no muy conocidos comercialmente. Y que, bueno, desde aquí y en la medida de nuestras posibilidades intentamos promocionar buenas propuestas, buenos sonidos. Y siempre, como no, como hacemos en todas las ediciones de Toca los Palos, incluyendo un tema del recuerdo y también un audio de cine. Con estos ingredientes comenzamos nuestro programa. Por cierto, recibe un saludo de Javier Muro, quien va a estar contigo aquí compartiendo estos temas. Así que ya sin esperar más, porque el tiempo apremia, vamos a comenzar con músicas que nos vienen de una banda

llamada Bola Band. Y este es su último trabajo presentado, si llega el momento. Y ya ha llegado el momento de comenzar. ¡Vamos allá!

Bolavent es una banda que desarrolla su estilo fluyendo dentro de una sonoridad actual y que sabe a indie pop con destellos de rock. Los valencianos nos presentan su último sencillo, Si llega el momento, una mezcla de alegría y ritmos contagiosos, una canción amable que invita a disfrutar. Si llega el momento es otro de los temas que el sexteto incluirá en el tercer álbum de estudio que previsiblemente publicarán a finales de este año. Músicas de una banda llamada Señor Pi F.

F es el nuevo sencillo de la banda Señor P. Un single que consolida su estilo inconfundible, una mezcla de melodías contagiosas, guitarras reposadas pero resplandecientes y letras que caminan entre el amor y la rabia con una naturalidad desarmante. Formados en Madrid a finales de 2023, Señor P es un cuarteto que combina influencias del indie patrio y el rock alternativo internacional para dar forma a una propuesta auténtica, directa y emocional. Desde Canarias, los Vinagres nos traen Que me des tu cariño.

El grupo canario Los Vinagres presenta Que me des tu cariño, otro adelanto del nuevo disco de la banda, que se llamará Amores de Verbena, el tercer disco largo que lanzarán en este año. Que me des tu cariño, el dúo mezcla perfectamente sus influencias rockeras y latinas con un sonido fresco, potente y contundente, y a su vez cálido y cercano. Vamos a oscurecer, a dar sombra a los sonidos durante unos minutos con este tema, Cerebros Destruidos, el single presentación de Proyecto Punic.

Cerebros Destruidos es el sencillo presentación de Proyecto Punic. El icónico tema del desaparecido grupo Eskorbuto, lejos de tratarse de una simple diversión, el grupo propone una reconstrucción electrónica, llevándolo a un terreno oscuro y maquinal. Con una base marcial, sintetizadores desgarrados y una voz espectral, Proyecto Punic transforma la canción en una distopía sonora que mantiene intacto el mensaje de denuncia social que caracterizó al trío de Santurce. Antes.

0: Antes, así se llama lo nuevo de La Milagrosa, este cuarteto madrileño creado en 2021 y que ha ido evolucionando hacia un balance más equilibrado entre oscuridad y luminosidad y una variedad más amplia en las temáticas de las letras. Antes es un tema que inicialmente parte de un estilo dream punk para posteriormente ir presentando abundantes trazas de pop y un cierto toque andino en sus percusiones.
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0: Un tema tranquilo, una balada de Pedro junto con Soel López.

de Pedro y Soel López vuelven a unir sus voces para reinterpretar este tema de cómo nos encontramos, una pieza cargada de significado que habla de los comienzos, de las conexiones que marcan el rumbo y de cómo los sueños se proyectan en el tiempo. Este reencuentro nace de una profunda admiración mutua y se materializa en una versión íntima sincera que forma parte del proyecto colaborativo en el trabajo largo llamado Cruce de Caminos. Una iniciativa donde De Pedro ha compartido ya canciones con grandes nombres nacionales e internacionales como Rosalén o la banda Caléxico, respectivamente.

Lucillón es el alter ego de Lucía Juan Casamayor, quien ahora comparte Muero por verte. El segundo avance de lo que será su próximo álbum de estudio y que llevará por nombre Fanática. Un álbum de estudio que será publicado a finales de este próximo verano. Muero por verte es una pieza que conecta el estilo ambiental delicado con una base rítmica sutil y una atmósfera nostálgica que resuena junto a la voz seductora de Lucillón. Vamos a darle más beats al programa y lo hacemos de la mano de él y ella, que junto con Besmaya han lanzado este tema, Lo bien que suenas.

0: él y ella, junto con Besmaya, lanzan Lo bien que suenas, un himno al amor propio y a la autenticidad. En este nuevo single, ella y Mono se alían con Besmaya para dar forma a una vibrante oda al amor propio, a ritmo de pop emocional y energía electrónica. Una pieza luminosa de texturas sintéticas y también con elementos orgánicos, con un texto que habla de aceptarse y también de quererse. En resumen, Lo bien que suena es un cóctel perfecto para bailar y para el desahogo emocional.
1: ¿Quieres ser Archis? Quisiera mini lip.
2: Eso no se vende sin receta, además lo han retirado.
1: Bueno, pues entonces deme Bustain.
2: Tampoco.
1: Pues a mí siempre me lo han dado sin receta.
2: Es muy mal hecho.
1: Bueno, pues deme dexedrinas o alguna cosa parecida. Es que estoy muy mal de los nervios.
2: Tendrá el síndrome.
1: ¿El síndrome? ¿Y qué es eso?
2: Mire, señora, vaya al médico. Dígale que es drogadicta y que le extienda una receta.
1: ¿Yo drogadicta? Pero encima me insulta.
2: Señora, todo lo que usted me está pidiendo son drogas.
1: Bueno, bueno, pues soy drogadicta, drogadicta. ¿Y qué quiere que le haga? ¿Que le asalte y que me lo lleve a la fuerza o qué?
2: ¿Qué le he dicho? ¿Cuáles son las normas?
1: ¿Y qué normas hay cuando una tiene que trabajar todo el día y no puede con su alma?
2: Eso es cuestión suya.

0: Farmacia de Barrio es un tema del grupo madrileño de hard punk TDK, el acrónimo de Terrorismo, Destrucción y Caos, publicado en 2003 dentro de su álbum de estudio Tan Solo 20 Bombas. El cuarteto TDK estuvo en activo toda la década de los 80. Un tema que ha servido para acompañar este trocito de audio que pertenece a la película ¿Qué he hecho yo para merecer esto? Un film del director Pedro Almodóvar, una comedia negra ambientada en un barrio obrero del Madrid de los 80. Gloria es una ama de casa frustrada, mal casada y con exceso de trabajo. Vive en una casa de vecinos con su marido, taxista, sus hijos y su suegra, rodeado de un entorno de familia disfuncional. Compagina las labores del hogar trabajando como limpiadora para llegar a fin de mes. Y para ello toma anfetaminas para salir adelante. Con un Almodóvar en estado puro, pleno de originalidad, frescura, excentricidad y marujeo 100%. Personalmente, es una de las mejores películas del manchego. En la escena que has escuchado, estaba protagonizada por Carmen Maura.
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0: La música continúa. Tomás es como se llama lo último de Gil Ultra.

La cantante mexicana Gil Ultra comparte su nuevo sencillo llamado Tomás, en el cual participan el legendario dúo electrofunk Chromeo y Empress Huff. En este sencillo, que está grabado con instrumentos analógicos, produce un sonido elegante y con añadidos que imprimen una cierta distorsión, rematando la pieza con la voz genuinamente pop y potente de Lorelei de Empress Huff. Tomás narra de manera decisiva el decir adiós sin temor ni limitaciones y te invita a continuar alejándote de manera tajante de lo que te duele. La letra destila una esencia divertida e irónica y además empodera a las protagonistas. Sensación.

Flor de Lava es un grupo conformado por 6 cantautoras e instrumentistas colombianas, con una sonoridad que fusiona el indie pop con sonidos latinoamericanos étnicos de raíz, junto a sugestivos y atrayentes arreglos vocales. Ahora presentan su última e interesante propuesta en formato sencillo, llamada Pepita de Oro, un tema que está incluido en su álbum debut llamado Flor de Lava y que han publicado en este año. Nuestro tiempo es hoy, mañana me voy. Una canción que habla en línea de su ideario, que como ellas definen, tratan de soltar creencias limitantes que heredamos generacionalmente para vivir una vida en libertad. Nosotros continuamos en la línea étnica y folk, y nos vamos con este tema, La Boca del Lobo. Es lo nuevo de Carlos Ares.

La boca del lobo es el primer tema que abre y da título al último álbum de estudio de Carlos Arés, uno de los nuevos referentes de la canción de autor y del pop alternativo nacional. El gallego es una de las voces más singulares del pop alternativo patrio, donde demuestra en este nuevo trabajo su capacidad para reinventarse sin perder su esencia, componiendo de manera orgánica y sensible, moviéndose entre la experimentación sonora y la crudeza emocional. La boca del lobo, con una afinada y brillante apertura con la que Carlos Arés reinterpreta el amor desde la fragilidad.

0: Un tema del recuerdo para esta sesión de Toca los Palos. Odio. Ellos son Revolver.
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Odio es el tema incluido en el álbum de estudio 830 AM, el sexto trabajo largo del grupo Revolver, publicado en 2002. Un LP donde mantenían la temática habitual del grupo, con sonidos menos elaborados y más introspectivo que los anteriormente publicados. Revolver es un grupo valenciano liderado por el músico y compositor Carlos Goñi, creado en 1988 y actualmente siguen en activo, aunque con menos actividad, valga la redundancia, y menos presencia. Nos han dejado 23 álbumes de estudio. 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Más cosas, más propuestas son la banda Nasker, Saint Laure. ¿Qué sería? ¿Qué flor o cuál flor?

La banda Naxxker nos trae su último sencillo llamado Saint Laurent. En este tema, el quinteto nos propone un sonido presentado como una mezcla de estilos que navegan entre el pop rock con muchos efectos de autotune y reverb. Desde su creación en 2022, esta joven banda ha estado dando conciertos y componiendo. Tienen un EP grabado. Ahora, en sus comienzos, la banda de Villava se plantea su proyecto como algo para dejarlo fluir, sin saber claramente dónde los va a llevar. De momento, la banda pues va a verlas venir y, sobre todo, a disfrutar. Nos vamos hasta México para encontrarnos con Mickey. El mundo se va a terminar.

0: Miki es un compositor y cantante mexicano y su música fluye entre el pop y el punk, siempre apelando a la nostalgia, pero agregando la vertiginosidad del hiperpop. Ahora nos presenta El mundo se va a terminar, pleno de sonidos completamente coloridos y en algunos pasajes ciertamente surrealistas. Una letra con cierto aire conspiranoico y distópico.
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vamos a despedir en esta ocasión con los DJs y productores Benjamin David y Víctor Parkpur, que conforman este dúo llamado Loop Hearts. El tema Who Really Hurt Me, una canción donde Benjamin crea músicas que fusionan géneros, equilibra energías house, mientras que Víctor lleva las piezas hacia una electrónica con aires de pop minimalista e indie alternativo. Un ejemplo de cómo el británico y el australiano se complementan a la perfección. Por mi parte, como te digo, esto es todo. No me queda otra cosa que despedirme y desearte que pases una buena semana, que te cuides mucho y aproveches el tiempo. Saludos de Javier. Chao.

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1: Hola, ¿qué tal? Muy buenas, ¿cómo estáis? Bienvenidos una vez más a la gran travesía de la mano de Jesús Jiménez, una cita con el mejor rock de todas las épocas. Hoy recuperamos la segunda parte del programa especial dedicado íntegramente a Tom Petty y los Heartbreakers. En el programa anterior nos quedábamos en el repaso al músico norteamericano a las puertas de la década de los años 90 con Full Moon Fever. Y empezamos hoy nuestra gran travesía con una de las canciones más representativas del repertorio suyo, el tema llamado Free Fallen.

Un disco lanzado a finales de abril de 1989, llamado Full Moon Fever, fue todo un éxito. Aunque realmente en los créditos, en el título del disco, solamente hacía referencia a Tom Petty, la realidad es que otros miembros de su banda de acompañamiento de toda la vida, los Heartbreakers, y varios amigos suyos que habían participado en el proyecto de los Traveling Wilburys, aparecieron también en ese disco, Full Moon Fever. Incluso Mike Campbell de los Heartbreakers, junto con Tom Petty y Jeff Lynne de la Electric Light Orchestra, que también había trabajado con Tom Petty en los Traveling Wilburys, produjeron el disco junto también, como ya os he dicho, con Tom Petty. Un disco llamado Full Moon Fever que estaría dentro de los 10 discos más importantes durante 34 semanas en Estados Unidos, y bueno, varios singles que le llevaron a vender más de 3 millones de copias allí en su país natal, gracias a singles como I Won't Back Down, la canción Free Fallen, y también este tema llamado You're So Bad.

Qué maravilla esta melodía llamada You're So Bad de Tom Petty, su disco Full Moon Fever, en el cual se veía también acompañado, además de varios miembros de los Heartbreakers, también de sus antiguos colaboradores con los Traveling Wilburys, gente como Roy Orbison, George Harrison o Jeff Lynne. De hecho, este disco a veces es conocido incluso como disco de los Traveling Wilburys volumen 2, ya que los Traveling Wilburys solamente editaron dos discos, uno bajo el nombre de volumen 1 en 1988 y el segundo llevaba curiosamente el título de volumen 3. De hecho, pues bueno, luego podréis escuchar una canción de ese nuevo trabajo de los Traveling Wilburys que sería editado un año después de este disco llamado Full Moon Fever. La canción que está sonando ahora mismo se llama Traveling y fue una canción que la verdad estaba muy bien, pero que se quedó fuera, fue un descarte de ese Full Moon Fever. Pero la verdad es que perfectamente podría haber salido editada en ese genial trabajo de Tom Petty.

Vamos ahora con uno de los últimos singles que editó Tom Petty de ese disco, Full Moon Fever. Es una canción que estaba apoyada con un genial vídeo que, bueno, grabaron para promocionar el tema, donde se veían imágenes animadas, dibujos, incluso mezclando con las imágenes del grupo. Vamos con este tema que se llama Running Down a Dream.

impagable ese apoyo a la guitarra de Mike Campbell, que le prestaba en este tema llamado Running Down a Dream a Tom Petty. Antes de que Tom Petty grabase Full Moon Fever, como os he dicho antes, Tom Petty y Jeff Lynne trabajaron conjuntamente junto con Bob Dylan, George Harrison y Roy Orbison como miembros de los Traveling Wilburys. En un principio los Traveling Wilburys grabaron algo así como una especie de una versión, una cara B que hicieron para un tema de George Harrison. Decidieron grabar una canción, pero la verdad es que esa canción que grabaron, Handle With Care, fue tal éxito que el grupo decidió al final grabar un disco. Eso sería en 1988. Dos años después, los Traveling Wilburys, justo después de la muerte de Roy Orbison, decidieron grabar un segundo disco titulado, como os he dicho antes también, Traveling Wilburys Volumen 3, que es una especie de broma en referencia al disco que había producido y publicado Tom Petty en medio. Se conocía para todos los piratas, para toda la gente que le gustaba también grabar versiones, pues bueno, se conocía como el volumen segundo. Vamos con una canción de ese volumen tercero, grabado en 1990. La canción se llama Wilbury Twist.

Tom Petty decidió reunir una vez más a los Heartbreakers para su siguiente disco, un disco llamado Into the Great Wide Open, que vería la luz el 2 de julio de 1991, un disco producido de nuevo por su amigo Jeff Lynne y que incluía el primer single, esta maravilla llamada Learning to Fly, una canción que habla acerca de la adolescencia y de los problemas a los que se enfrentan los jóvenes. Vamos con este tema llamado Learning to Fly, aprendiendo a volar.

Para promocionar su nuevo single, Tom Petty contó con una figura que en ese momento estaba empezando a cosechar, a tener muchísimo éxito. Para la grabación de su nuevo vídeo contó con un hombre como Johnny Depp. Sería para el vídeo Into the Great Wide Open, que es la canción que estáis escuchando ahora mismo, que es precisamente la canción que da título al disco. Hay que decir también que en ese vídeo, en el cual Johnny Depp es el protagonista absoluto, aparece también gente como Terence Trent D'Arby y la actriz Faye Dunaway.

vamos con otro tema más de uno de sus mejores trabajos, Into the Great Wide Open. Este tema se llama All or Nothing, algo así como Todo o Nada.

Otra colaboración de auténtico lujo sería la que brindó Roger McGuinn, una de las principales referencias, el auténtico ídolo para Tom Petty, Roger McGuinn, que había sido pues el guitarrista de los Byrds. Además de Roger McGuinn, estaba una vez más Jeff Lynne prestando apoyo como guitarrista y como bajista ocasional en este disco, Into the Great Wide Open. Vamos con uno de mis temas preferidos del disco, la canción se llama Out in the Cold.

Tom Petty, una vez más, con la ayuda de los Heartbreakers, Mike Campbell a la guitarra, Howie Epstein al bajo, Ben Montench al piano y Stan Lynch a la batería. También ocasional cantante, como en la canción que vais a escuchar ahora mismo, una cara B de uno de sus singles de ese disco. El single fue Too Good To Be True. Pues esta cara B se llama Psychotic Reaction, que sería, como ya os he dicho, una canción cantada por el batería Stan Lynch, una versión del grupo Count Fives. Esa introducción muy a lo Bruce Springsteen, tema Psychotic Reaction.

impresionante este tema en directo llamado Psychotic Reaction de Tom Petty y los Heartbreakers. Seguimos con algo más de música en vivo, con una fecha histórica también, sería el 16 de octubre de 1992, cuando en el Madison Square Garden de Nueva York un montón de amigos de Bob Dylan se juntaron, por supuesto un montón de amigos y artistas, gente como Stevie Wonder, Eric Clapton, Neil Young, George Harrison, John Cougar o Eddie Vedder de los Pearl Jam, y por supuesto también Tom Petty y su banda los Heartbreakers, en ese 30 aniversario, por los 30 años que llevaba en ese momento Bob Dylan grabando para una discográfica. Sería, como ya os he dicho, el 16 de octubre de 1992. Una de las últimas canciones que interpretaron en Madison Square Garden en ese mítico concierto sería este tema de Bob Dylan llamado My Back Pages.

una vez más el poder de las guitarras en nuestra gran travesía. Seis guitarras legendarias como la de George Harrison, Eric Clapton, Neil Young, Roger McGuinn, Bob Dylan y por supuesto también Tom Petty y su banda Los Heartbreakers. En 1993 Tom Petty editaría un disco recopilatorio, ya que había grabado su último disco un par de años antes para el sello MCA Records, y pues bueno, pues a modo de antología publicó grandes éxitos llamado Greatest Hits, con un par de canciones inéditas. La primera para promocionar este disco sería Mary Jane's Last Dance, donde también en el vídeo que promocionaba la canción se veía a una figura de auténtico renombre como Kim Basinger. Mary Jane's Last Dance.

Si habéis escuchado la canción Danny California de los Red Hot Chili Peppers, os habréis dado cuenta que tiene una estructura muy muy parecida a este tema que casi 15 años antes había grabado Tom Petty, los Heartbreakers, la canción Mary Jane's Last Dance. De esas mismas sesiones de grabación, Tom Petty regrabaría una canción que había grabado anteriormente una figura como Elvis Presley. Es este tema que no sería editado en ningún disco en ese momento, que vería la luz ya en una antología de 6 CDs que publicaría a principios del siglo XXI, en el año 2001, si no recuerdo mal. Este tema se llama Baby Let's Play House.

Y sería también en 1993 cuando Tom Petty decidió rescatar del baúl de los recuerdos una canción muy popular en 1969, un tema que llegó a ser número uno en los Estados Unidos, la canción Something in the Air, de un grupo que también, pues bueno, fueron unos One Hit Wonders, un grupo llamado Thunderclap Newman, que solamente tuvieron ese éxito en 1969. Vamos con la versión que hizo Tom Petty, la canción Something in the Air.

y la pasión y admiración que sentía un hombre como Tom Petty por un grupo que en ese momento eran el grupo más importante seguramente del rock internacional, la pasión que sentía Tom Petty por Nirvana, se hizo patente en esta canción llamada Come Down to My House.

una de las grabaciones más potentes de Tom Petty, la canción Come Down to My House. Y bueno, llegaría ya el 1 de noviembre de 1994 cuando Tom Petty editaría su nuevo disco, el primero ya para su nuevo sello. Él había dejado la discográfica MCA Records y grabaría ese año su primer disco para la Warner, un disco producido por un hombre tan afamado como Rick Rubin, un disco llamado Wildflowers. Este tema es la canción que abre ese disco, Wildflowers.

la música country y la música folk se dan una vez más la mano en esta maravilla, en esta joya llamada Wildflowers de Tom Petty. Es curioso también el caso de Tom Petty, porque este sería su segundo disco en solitario, aunque realmente no era un disco en solitario. En los créditos solamente aparece Tom Petty, pero realmente se ve acompañado una vez más por un montón de miembros de los Heartbreakers: Mike Campbell a la guitarra, Howie Epstein al bajo y Ben Montage al piano también, además de Tom Petty. Y por supuesto también estarían baterías como Steve Ferrone y Ringo Starr. Vamos con una canción que levantó algo de polémica en ese disco, una de sus obras maestras seguramente. Este tema se llama You Don't Know How It Feels, no sabes cómo se siente.

Tom Petty, un hombre que nunca falla, la verdad, atravesando en ese momento una etapa tremendamente fructífera y gloriosa. En 1989 grabaría ese disco llamado Full Moon Fever, dos años después Into the Great Wide Open, y en 1994 su nuevo disco, esta joya llamada Wildflowers. Vamos con una canción más de ese maravilloso disco, el tema se llama You Wreck Me.

Vamos a relajarnos un poco con nuestros siguientes temas. Recordaos que seguís en La Gran Travesía escuchando la segunda parte del especial dedicado a Tom Petty. Este tema se llama Don't Fade on Me, una de sus canciones más emotivas y más bonitas.

y el disco Wildflowers, como ya os he dicho antes, publicado el 1 de noviembre de 1994, se cerraba con este tema llamado Wake Up Time.

como dice Tom Petty, es el momento de levantarse, wake up time. Y dos años después grabaría un nuevo disco, editaría el 6 de agosto del año 96 Tom Petty y los Heartbreakers, una banda sonora, la banda sonora de la película Ella es única, película en la cual salía gente como Cameron Diaz y Jennifer Aniston. En esa banda sonora venían un par de versiones y la primera canción que abre ese disco, un tema llamado Walls, es una colaboración de Tom Petty y los Heartbreakers junto con Lindsey Buckingham de los Fleetwood Mac.

Tom Petty se había puesto el listón tan alto con sus tres anteriores trabajos que este nuevo disco, publicado en 1996, la banda sonora de la película Ella es única, pues aún a pesar de ser un buen disco, la verdad es que fue una ligera decepción. Vamos con una de las versiones que contenía ese disco, además de una versión de un tema de Beck, hay otra versión, la canción compuesta por Lucinda Williams, la canción se llama Change the Locks.

era la canción Change the Locks, o así como cambiar las cerraduras. 3 años después de ese disco, She's the One editaría su última colaboración con el productor Rick Rubin. Sería el 13 de abril de 1999 cuando Tom Petty y los Heartbreakers editaban ese disco llamado Echo. Esta canción es la que abre el disco, sería su primer single, una canción llamada Room at the Top.

Trágicamente, este disco llamado Echo sería el último en el cual participó el bajista de los Heartbreakers, Howie Epstein, ya que él moriría de sobredosis unos años después. Vamos con una nueva canción de ese disco, Echo, editado el 13 de abril de 1999. Este tema sería su segundo single, la canción se llama Free Girl Now.

Y en la tarde del 29 de noviembre del año 2001 sería cuando a Tom Petty le dieron la noticia, la triste noticia del fallecimiento de uno de sus mejores amigos, George Harrison, al que fuese también guitarrista de los Beatles y compañero suyo en los Traveling Wilburys. Él perdió la vida después de una larga batalla en contra de él, una lucha contra el cáncer. Pero bueno, él sería uno de los muchos también, Tom Petty sería una de las muchas personas que fue realmente impresionado por la muerte de su genial colaborador George Harrison, ese gran amigo que tenía Tom Petty junto con Bob Dylan y Jeff Lynne, por supuesto. Tanto Tom Petty como George Harrison habían sido amigos desde 1988, y solo un año después de ese fallecimiento, sería en el año 2002, cuando Tom Petty y los Heartbreakers aparecieron en un concierto homenaje a George Harrison, junto con Paul McCartney y Ringo Starr, los dos miembros supervivientes de los Beatles, el hijo de George Harrison, llamado Danny Harrison, Eric Clapton, Ravi Shankar y Jeff Lynne. Vamos con la contribución de Tom Petty y los Heartbreakers para ese concierto por George Harrison, en memoria de George Harrison, el 29 de noviembre del año 2002. Esta canción, compuesta en 1966, la canción se llama Taxman.

Tom Petty y los Heartbreakers, rindiendo tributo a su amigo George Harrison, la canción Taxman. Y en el año 2002, a finales de ese año, después del concierto que dieron en homenaje a la figura y la leyenda de George Harrison, Tom Petty y los Heartbreakers lanzarían un nuevo disco, un disco llamado The Last DJ. Muchas de las canciones son auténticos ataques directos a la industria de la música, criticando la avaricia y la codicia inherente a esa industria, la industria de la música, al igual que critica también, pues bueno, la tendencia de muchas compañías de discos de darle la espalda a grandes bandas de rock emergentes en ese momento y centrarse pues más en un pop y en un rhythm and blues, que realmente son auténticos productos hechos y diseñados exclusivamente para vender. Vamos con la canción que da título a ese disco, la canción se llama The Last DJ.

El disco llegaría a ser, llegaría a estar dentro de los 10 discos más vendidos en el momento de su edición. Llegaría al puesto número 9 en las listas en los Estados Unidos, el disco The Last DJ. Vamos con una nueva canción de ese disco, que sería el primer disco en ser producido por George Draculias, un hombre que había trabajado anteriormente con los Black Crowes. Vamos con una canción más de ese disco, el tema se llama Lost Children.

Los Niños Perdidos era el tema de Tom Petty y los Heartbreakers, su penúltimo trabajo de estudio llamado The Last DJ. Y otro momento muy importante también en la trayectoria discográfica de Tom Petty y los Heartbreakers sería cuando en el año 2004, en el Rock and Roll Hall of Fame, se juntó Tom Petty junto con su amigo Jeff Lynne, un hombre también bastante alejado de su estilo de música como Prince, y Steve Winwood, para una vez más rendir homenaje a su amigo fallecido unos años antes, George Harrison, interpretando esta canción, While My Guitar Gently Weeps, del repertorio de los Beatles, la canción que estaba originalmente en el disco, el álbum blanco de 1968.

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1: Y sería ya el 25 de julio del año 2006 cuando Tom Petty lanzó un nuevo disco en solitario, esta vez titulado Highway Companion, un disco que debutó directamente en el número 4 de los discos más importantes en los Estados Unidos. Esta es una de sus canciones más bonitas también, la canción Square One de Tom Petty.

por primera vez en este disco, Tom Petty solamente se ve acompañado por Mike Campbell a la guitarra y por Jeff Lynne al bajo. Todo lo demás, Tom Petty toca incluso la batería en este disco. Vamos con la última canción que va a sonar aquí en el especial hoy, la segunda parte dedicada a Tom Petty y los Heartbreakers. Espero que hayáis pasado un buen rato en nuestra gran travesía, porque esa es nuestra única intención. Nos vamos con el tema Saving Grace.

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Hola, ¿qué tal? Comienza aquí una nueva edición de Con la Mente en Blanco, un programa de Radio Libre en el que nuestra única intención es disfrutar con la música y escaparnos de la realidad. Y habrá tiempo de volver a ella. Un saludo de Miguel Ángel Santa Cruz desde el control técnico y frente al micrófono comentando una serie de canciones seleccionadas con esmero para compartirlas los jueves a las 19 horas a través de Rey Heredia Radio, la plataforma que emite desde Córdoba por el 102.6 FM y por streaming. Un rato después tendremos el audio en formato podcast. Los viernes a las 18 horas se reemite a través de Radio Rebote FM desde San Adrián, Navarra. Y los domingos también a las 18 desde Guadalix de la Sierra en Madrid a través de Radio Guadalix. Todo esto bien detallado, algoritmo mediante, lo tenemos en facebook.com/enblanco.conlamente con el complemento de las publicaciones en nuestro Instagram. La mayoría de la selección de hoy va a estar compuesta de novedades aderezadas con algunos recuerdos y respondiendo a la esencia con la mente en blanco, no faltarán colaboraciones y versiones, que es la manera con la que vamos a meternos en faena. Como ya os comenté cuando salió el primer adelanto, este mes está prevista la publicación de El Eco de Los Ángeles 1976-2026, un doble LP que entre otros reúne artistas de la talla de Miguel Ríos, Lori Meyers, Annie B. Sweet, Napoleón Solo y miembros de Los Planetas, Lagartija Nick, Niños Mutantes, 091 o La Guardia, para rendir tributo a la mítica banda granadina Los Ángeles, 50 años después de su desaparición tras el trágico accidente de tráfico en el que fallecieron su cantante Poncho González y el guitarrista José Luis Avellaneda. Como segundo avance, una canción que formó parte de su álbum de 1976, Nada va a cambiar el mundo, versionada por Soleá Morente junto a Poppy González, Alta Solana, Pablo G. Martín, José Antonio Sánchez y Miguel Martín. Se titula Una vez más.

Y ya que los hemos nombrado, recuperamos el álbum de debut homónimo de la banda granadina, publicado en 1967, repleto de sus emblemáticas armonías vocales y de versiones como esta, original de los estadounidenses Frankie Valli and the Four Seasons, aparecida en 1964 como Silence is Golden y adaptada al castellano como El silencio es oro por...

Volvemos al presente, pero sin salir de Granada. Apartamentos Acapulco publicaban la semana pasada Todos quieren ser los campeones, su quinto álbum de estudio que se anuncia como una celebración y revisión de los 10 años de trayectoria del grupo. De sus 13 temas escuchamos este 21 versiones. Apartamentos Acapulco.

Otro recuerdo. Hace 10 años veía a la luz Mis Terrores Favoritos, un álbum en solitario de Luis Prado, cantante y líder de los valencianos Señor Mostaza y teclista en la banda de directo de Miguel Ríos, al que mencionaba antes y que además fue uno de los colaboradores de ese disco. Los escuchamos juntos en este Ya No Así. Luis Prado con Miguel Ríos.

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Todas las semanas con Miguel Ángel Santa Cruz. La jovencísima artista sevillana Julia de Arco tiene nuevo tema en el que canta con nostalgia a la pérdida de un amor verdadero, pero a su vez con un toque fiestero para bailar. Pica Pica es lo nuevo de Julia de Arco.

El 25 de septiembre está prevista la llegada de Señales Brutales, el nuevo álbum de Aiko, el grupo del que como cuarto y último anticipo acaban de publicar una de sus canciones más honestas, en la que nos cantan que cuando el dolor te hace sentir que todo está perdido, lo principal es tener paciencia. Aiko, el grupo.

Definitivamente configuradas como dúo, Cariño han anunciado que su próximo álbum se va a titular Pop Magic Tragedy. Coincidiendo con la noticia, acaban de adelantar una canción en la que se reencuentran con su sonido más puro y que se titula Romántico. Cariño.

Otro disco previsto para el 25 de septiembre es Un desierto de amapolas, el debut en largo de los donostiarras, La amenaza constante, del que como último avance acaba de ver la luz una canción que habla sobre el control, desgaste y sometimiento de aquel que intenta escapar de los que constantemente le dicen qué pensar o cómo comportarse. Una cruz en los ojos, La amenaza constante.

El mismo día, la banda de Terrassa, Anabel Lee, publicará su tercer álbum, Todas las vidas, en el que encontramos una colaboración de los barceloneses Sidoní en un tema luminoso y pegadizo que se titula Estado mental. Anabel Lee y Sidoní.

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15: Hace ya 43 años que la británica Mary Wilson se dio a conocer con su álbum de debut Show People, que en varias ocasiones ha sonado en nuestras tardes ochenteras. Y sin embargo, el tiempo no parece haber pasado por su voz, ya que el 4 de septiembre se publicó su fantástico nuevo álbum Girl About Town y sigue sonando igual que entonces, como comprobamos en el tema con el que se abre. Good News, Mary Wilson.

Los escoceses Simple Minds, con Jim Kerr al frente, comienzan ya a promocionar el lanzamiento de su 19º álbum de estudio, Sacrosanct, aunque este no llegará hasta finales de enero del 27. El primero de los temas que han adelantado es este Beginner Voice, los Simple Minds.

Para rematar este bloque de artistas ochentudos, qué mejor que hacerlo con Danceteria, el álbum que pone fin a la carrera del que fuera dúo británico Soft Cell y que su teclista y cofundador Dave Ball pudo finalizar antes de su fallecimiento en octubre de 2025. Un álbum que también saldrá el 25 de septiembre, en el que rinden tributo al club neoyorquino tomando como punto de inspiración la época de principios de los 80. El último de los singles de avance es este, The Rainbow Room, Soft Cell.

0: hay un espacio en el que Miguel Ángel Santa Cruz comenta y comparte una cuidada selección de canciones. Con la mente en blanco. Cada semana en esta misma sintonía. El último de los recuerdos de hoy se encuentra en un disco que la semana pasada cumplía 30 años. Traveling Without Moving es el tercer álbum de la banda británica Jamiroquai, y el tema que os he seleccionado, a pesar del tiempo transcurrido tanto en lo musical como en la temática, está plenamente vigente, ya que habla de una sociedad cada vez más dependiente de lo virtual, de la tecnología y el consumismo. Virtual Insanity, Jamiroquai.
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La semana pasada os comentaba que el último baile de Delirio y Equilibrio, el nuevo álbum de 21, es una reinterpretación junto a compañeros y amigos de la banda toledana de su anterior álbum La Balada de Delirio y Equilibrio. No podía dejar sin compartir esta espectacular versión que con la banda de Aranjuez, Rufus de Firefly, han hecho de la maravillosa Armadura.

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3: Como os anunciaba a principios de mes, el dúo Astur Cordobés Inoxidables encaran el periodo final de espera hasta la llegada el 7 de noviembre de su nuevo álbum El mapa de la herida, publicando tres sencillos, el primero de los cuales sale mañana 18 de septiembre y es un evocador tema de pop elegante, envuelto en capas de electrónica y titulado A veces canto, Inoxidables.

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viene siendo habitual cada año lo mejor del año en cuanto al house, tech house, funky house, un poquito de afro y melodic. Ya sabes, redes sociales @esencialdeluxe en Facebook y en Instagram, y mi cuenta como artista 4 Deluxe Music en Instagram y en TikTok. Bienvenidos al The Best of 2025 de Essential Deluxe Multistreaming Radio Show, que en esta ocasión de manera exclusiva lo hacemos en Twitch, en la radio y

25. Escuchamos al Sandy Sermon. El sonido de Electronic Youth junto a Matt Early. Y otro de los temas del año sin duda ha sido este, la remezcla de Mark Knight para este Promised Land clásico de Joe Smooth. Saludamos a toda la gente que está ahí en el chat de Twitch. Las Vegas Mark, Nika Crosa, Real Racing, Marcelo Varela, Nika Crosa. Thank you so much. This is the multi-streaming radio show, Spanglish Persian.

0: Welcome to Multi-Streaming Radio Show, the best of 2025. FM Radio, Twitch and podcasts. Y otro de los temas del año, sin duda, el de mi ídolo, David Penn. Junto a KPD, este Get Down. Sin duda, otro de los temas del año, The Best of 2025. Multi-Streaming Radio Show, Essential Deluxe.
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0: Gracias, Car Racing, Bonanit, Barcelona. Desde

Y bueno, va en la siguiente mezcla, sin duda, el lanzamiento del que más me siento orgulloso. Bajo mi alias de Ford Deluxe, lo hemos licenciado justo cuando iba a acabar el año, mes último de este año. The Light, sin duda tenía que estar en esta selección. Coming up next, the best of 2025. Coming up next, Ford Deluxe, The Light.

plataformas For Deluxe de Live, repasándote lo mejor del 2025 aquí en Essential Deluxe, en la radio, en el podcast, en el Twitch, Spanglish Version. We continue in the mix.

Twitch. Saludamos a Pedrito Mochales y DJ Mati. Gracias por estar aquí. Y otro de los temas, sin duda, en este repaso del 2025. Uno de los grandes del Future House, Don Diablo, Remember Me, realizando ese clásico, esa revisión del clásico de Blue Boy, The Best of 2025. Now playing Don Diablo, Remember Me. Multi-streaming radio show.

comentando ahí en el chat de Twitch. La amiga Nika Crosa. Son muchos años ya. Gentes como DJ Jockey, 25 en la radio. Saludamos a Pura Cardona desde Valencia, en el chat de Twitch. En esta emisión exclusiva que estamos haciendo en Twitch, ya sabéis que lo hacemos en Kick. Pero hoy Twitch nos permite hacer este

0: Mr. Funk. Continuamos en la mezcla.
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3: Y no podía faltar este temazo, uno de los hombres de moda de los últimos años, desde Holanda, Who, con este The Funk, otra revisión, otro sampleo al clásico Funk Phenomena de Armand Van Helden, one of the best tracks in 2025, the best of 2025, multi-streaming radio show, Essential Deluxe, the Spanish House Show, now playing Who, The Funk. Continuamos en la mezcla. Son 25 tracks y vamos. Arriba, let's go.

otro de los temas que no podía faltar. Mi gran amigo Marco Melisen, conocido como The House Addict desde Holanda, junto a Who. Let It In, a través de Tool Room, la factoría de Mark Knight, tema del año, sin duda. The best of 2025, my friend Marco Melisen, together Who, Let It In, let's go. Estás en Essential Deluxe.

Let's go. Es el año de la consolidación del Afro House a nivel mundial. Y prueba de ellos, este chico que viene de Colombia, Fabi Hernández, Comprende la Vela, uno de los temas del año, su rinconcito del Afro House, que también lo tenemos aquí, aunque ahora se ha convertido en un estilo también underground. The Best of 2025, Multistreaming Radio Show. A bit Afro House from Fabi Hernández, from Colombia. Prende la vela.

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Twitch saludamos a Marisa. Mucho obrigado, Marisa. Welcome the best of 2025 from Radio Show Essential Deluxe. Y no podía faltar otro de los protagonistas del año, James Hoor, desde el Reino Unido, con este tema que se llama The Power of Speech. Hay un tema muy, muy parecido a este, que es el de Moshak, el Jealousy, que triunfó el año anterior. Puede ser que haya una inspiración. Sigues en Essential Deluxe, en la radio, en el podcast y en exclusiva también en Twitch, repasándote lo mejor del 2025, lo que consideramos. No nos han cabido todos, pero creo que lo esencial, nunca mejor dicho, está aquí. Essential Deluxe, the best of 2025. Now playing James Hoor, The Power of Speech.

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0: Y vamos a dar comienzo a estas dos horitas, a estos 120 minutos que estoy contigo, con Aitana y Rey. Enemigos.
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